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0: lo que hizo mi hermana Matilde.
1: No, no, no, no, no, no. Lo que hizo tu hermana es censurable por donde quiera que se juzgue. Pero a pesar de ello, a pesar de las vergüenzas que ha soportado y las que nos ha hecho pasar a nosotros, tiene algo en qué apoyarse para los años venideros. Su hija. Y una hija, pienso yo, debe velar, debe valer oro en todo momento. Pero más, mucho más, cuando el peso de los años empieza a encorvarnos hacia la madre tierra.
0: Pues yo estoy conforme así. Y no hubiera querido una hija venida de la plebe, de lodo, de la podredumbre.
1: Ese es tu mal, sobrina. Ese. Yo no transijo con ciertas capas sociales, pero si por desgracia o por lo que tú quieras hay una liga en la sangre, pues...
0: No hay ninguna liga, no la hay.
1: Sí la hay, porque esa niña, Lolita, que no tiene la culpa de los pecados de sus padres, es de nuestra sangre, tiene algo de nosotros, mucho de nosotros, los Frisac.
0: Nunca pensé que llegaras a reconocerla, que llegaras a sentir tan hondo el parentesco.
1: No, ¿y tú?
0: Yo no lo siento, trato a la niña porque me da lástima. Porque, pues, porque tengo que tratarla a la fuerza.
1: ¿Y entonces por qué quieres que se case con el joven Argumedo?
0: Por conveniencia, tío. Por conveniencia. Porque pensando precisamente en que los años se nos echan encima, dos fortunas juntas tienen más solidez que una sola. Y los millones tuyos junto con los de José María nos aseguran a todos una segura posición a salvo de todo.

0: A esa señorita solo le interesaban las fortunas, Jesús.
1: Solo eso, padre. Solo eso. En cambio, don Diego, al parecer se iba humanizando, aunque también era muy ambicioso, nada más que en esa ocasión.
2: Carol, sobrina, me das mucha pena. La vida, más que los años, nos enseña muchas cosas que antes no quisimos aprender, pero que se van metiendo en la mente y en la voluntad cuando ya es muy tarde para comprenderlas.
3: ¿De qué estás hablando que no te entiendo, tío Diego?
2: De lo mismo, de Lolita, de tu sobrina, que es mi sobrina nieta. De ella hablo. Y esta conversación me da pie para decirte algo que a nadie he dicho todavía. Algo que pensaba callar hasta el día de mi muerte, pero que es necesario decirte para que no vivas engañada.
3: ¿Decirme algo?
2: ¿Eh?
3: ¿Qué es, tío Diego? ¿Se refiere a mí?
2: Se refiere a ti, a Mati, a Lolita, a todos. Pero para decírtelo es necesario que te posesiones de toda la fuerza de tu voluntad para no desplomarte en el piso.
3: Tío Diego...
2: Óyeme bien, porque esto solo lo sabíamos mis abogados y yo. Hace cerca de 2 meses que hice modificaciones en mi testamento.
3: ¿Qué?
2: Que hice modificaciones en mi testamento, porque el que había firmado hace algunos años era injusto. Por eso lo cambié y cambié los nombres de mis herederos. Me he traicionado a mí mismo, porque mi intención era callar esto para siempre. Esperar a que llegara mi último instante e irme sin darte este dolor que va a ser mortal para ti, pero...
3: ¿A quiénes quitaste de tus herederos y a quiénes incluiste ahora?
2: Los quité a todos.
3: ¿A Matilde y a mí?
2: Sí, ustedes eran mis únicas herederas y ahora, al cambiar mi voluntad, solo he pensado en una persona.
3: ¿En una persona? ¿Quién es?
2: Prefiero callarlo para no darte más mortificación.
3: No, ahora ya no puedes callar. Ahora necesitas decir el nombre. Es necesario, tengo que saberlo. Tienes que decírmelo.
2: Cuando entregue cuentas a Dios, lo sabrás.
3: No, no, no puedes callar. Tengo que oír ese nombre. Y tú me lo vas a decir. Me lo dirás aunque sea por la fuerza.
2: Carola, me estás amenazando.
3: Sí. Lo que has dicho es temerario y no puedo aceptar ambigüedades. ¡Habla! Habla, tío Diego, de una vez.
2: Bien, voy a evitarme una violencia. No es necesario la amenaza porque en tu exigencia llevarás la pena.
3: Habla, habla.
2: Mi única heredera es Lolita Arriaga.
3: Nunca. Esa fortuna nos pertenece a mi hermana y a mí.
2: ¿Les pertenece? ¿Por qué? ¿A cuenta de qué?
3: Nuestro padre no murió en la indigencia.
2: No, claro que no. Ningún Frisac ha muerto en la indigencia porque las rentas de nuestras propiedades alcanzan de por vida. Pero nada más.
3: Mi padre nos dejó un capital respetable.
2: Y no lo niego, un capital respetable. Bastante respetable. Pero mucho más respetable eran las deudas de mi hermanito. Tanto que todo su dinero junto en efectivo no hubiera alcanzado para cubrirlas. Ustedes, tú y Matilde, solo tienen lo mío, lo que yo he querido darles. Y tú, Carolina, contabas con mi herencia que ahora has perdido.
3: ¿Pero por qué? ¿Cuál es la razón?
2: Las razones son muchas. Mi dinero en manos de Lolita tal vez alcance para asegurar la vejez de ustedes dos. En cambio, en manos de Matilde, y sobre todo en las tuyas, por ser la mayor, no habría alcanzado siquiera para una pensión de esa niña, que como te dije antes, no tiene la culpa de los errores de sus padres.
3: ¡Eso es una infamia!
2: No hay nada más limpio que lo que he hecho. No hay tal infamia. Y ahora te explicarás por qué mi poco interés para fundir en una mi fortuna y la de José María Argumedo. Ya lo sabes. Y si te he causado un dolor, lo siento, pero te lo has buscado.
3: Todavía no me dejo vencer. Y de hoy en adelante, lucharemos tú y yo, tío Diego.
2: ¿Lucharemos? ¿En qué forma? ¿Vas a obligarme a reformar mi voluntad?
3: Ya veremos. Consultaré a un abogado.
2: Perderás el tiempo. Y además no tendrás dinero con qué sostener un pleito conmigo.
3: ¿Eso crees tú? Tengo alhajas valiosas. Pues aunque me quede sin ellas, sin nada, gastaré lo que haga falta para impedir que esa advenediza, esa señorita nadie, se posesione de lo que no es suyo.
2: Sí, es suyo porque yo se lo he dado.
3: No es suyo. Lo ha robado. Como robó el apellido nuestro. Y como robó un lugar en esta casa y en esta familia. Voy a pelear.
2: ¡Carolina!
3: Pero a pelear decididamente hasta obligarte a testar de nuevo. Nadie tiene derecho a tu herencia. Más que nosotras, mi hermana y yo.
2: Ya veremos lo que dice Matilde.
3: ¡Oh, claro! ¿Qué va a decir? Ella estará conforme porque le conviene, pero yo no. Y si ella y la muchachilla están contigo, yo me basto para pelear y vencer a todos, tú inclusive.
2: Carolina, mide tus amenazas.
3: No las mediré. Y no quedarán en amenazas. Hoy mismo empieza la guerra. Ya estamos descubiertos.
2: ¿La guerra? ¿Qué?
3: Y voy a aniquilarte. Yo también tengo sangre de los Frisac y tengo mis derechos.
2: Cállate, cállate, porque me vas a obligar.
3: ¿A qué? Quiero saberlo. No me asuste el bastón. Puedes descargarlo sobre mí. Pero a pesar de que llegaras a golpearme, sería capaz...
2: No te voy a golpear, no lo pretendo.
3: No me importa, no te tengo miedo. ¡Hazlo! Deja caer el bastón sobre mí si quieres. Ya somos enemigos jurados.
2: ¡Claro! Carolina, por Dios...
3: ¡Dios! ¡Dios Diego! ¡Ay!

0: el ataque que sufrió el señor de Frisac fue tremendo, al grado que Carolina consideraba que había muerto.
1: Habría mandado buscar a un doctor, supongo, Jesús.
0: Pues, tal vez, sí, padre. Entre tanto, pues, la changa llegaba buscándome después de haber cumplido con mi encargo.
2: Sí.
3: Ya vine.
2: Qué bueno, changa. ¿Te dio los aretes mi hermana?
3: Aquí los traigo envueltos en este papel de China. Téngalos usted. La señorita Lupita me iba a dar unos más elegantiosos, pero yo le dije que usted los iba a regalar.
2: No, esos están muy buenos. Son finos sin ser demasiado costosos. Mira, allá está el capataz. Sí. Háblale. Dile que si viene o que si me da permiso para ir a buscarlo donde está.
3: Sí, don Jesús. Ah, pero antes me dijo la señorita Lupita,
2: ¿sí?,
3: que está muy afligida por usted y que ojalá que ya se le hayan curado los latigazos.
2: ¿Le dijiste? ¿Para qué le dijiste que me habían dado de latigazos? ¿Por qué es tan necio, changa?
3: Pues, usted va a dispensar, pero se me chispó y cuando me di cuenta ya se lo había dicho.
2: ¿Está bien, Lupe?
3: Muy bien, jefe. No más preocupada, como le digo.
2: Bueno, pues, luego hablamos. Ya viene el capataz para acá. Hay que esperarlo.
3: Y trae el látigo en las manos.
2: Sí, es que con toda seguridad acaba de golpear a un pobre peón. Ahí viene ya. Ponte a trabajar. Coge el asadón que dejé tirado en la tierra. Ándale.
4: ¡No! ¿Qué pasó con ustedes? ¿Por qué no están trabajando? Ah, pues, si ya regresaste tú, ¿verdad?
5: Pues sí, patrón. Y ya me trajo el encargo que le hice. Y ya me mandó los pendientes mi viejita. Mírenlos. A ver si le gusta. Ve usted qué retechulos están.
4: Ah, pues sí, tan chulos, ¿eh? ¿No han de valer harto dinero?
5: Pues yo no entiendo de estas cosas, patroncito. Yo nomás sé que mi mujer lo tenía guardados. Pero como somos pobres, pues ¿para qué los queremos allá en el jacal? Y más mejor que su mujercita de usted los luzque en sus orejas.
4: ¿Qué? ¿Me los regalas?
5: Pues claro que sí, patroncito. Se los tenía ofrecidos. Por eso fue mi compañero por ellos.
4: Pues gracias. Mi mujer se va a poner rete contenta.
5: Ojalá, patroncito. Dios le oiga. Ojalá y le gusten de a de veras. Porque por allá tenemos otras cositas que le vamos a pedir a mi viejita. Para usted, patroncito.
4: Óyeme, tú eres rico. ¿Tienes alhajas?
5: ¿Yo? Pues di dónde, mi patrón. Di dónde, si nomás son baratijas que mi viejita guarda de recuerdo de cuando vivían mis suegritos. Pero ya no tenemos más. Más que lo que aquí me estoy ganando.
4: Está bueno, está bueno. Gracias, ¿eh?
5: ¿De qué me da usted gracias, patrón? ¿De qué? Si usted se merece mucho más. Se merece mucho más porque ya no me ha golpeado.
4: A mis amigos, no los golpeo. Y tú ya eres mi amigo, ¿eh?
5: Este patroncito. ¿Y a mi amigo?
4: ¿Eh? ¿A tu amigo qué?
5: ¿Tampoco ya lo vas a golpear?
4: Pues, si es tu amigo, pues no lo golpearé.
5: Eso está requete bueno. Porque así la semana entrante va a ver si otra vez se da una carrita hasta mi parcelita para que le pida otras cositas a mi viejita.
4: Ándale, desde ahora voy a ordenar que les den mejor de comer.
5: Eso está re bueno, patrón, porque este es retragón. ¿Sabe usted? Nomás nos dan agua de café en la mañana y luego a mediodía, pues, caldo de pura agua con sal. Y en la tarde, cuando más rete cansado está uno, pues le dan más agua de frijol.
4: Pues eso se les da a todos.
5: ¿No dice usted que nos van a dar más mejor?
4: Eso es lo que voy a ordenar. Y ahora, sigan trabajando, porque don José María Argumedo no tardará en venir. Mandaron a avisar que ya venía de la finca para acá.
5: Ah, pues sí. Hay que trabajar más duro que siempre, patroncito. Ahorita mismo me pongo a darle con mucha fe.
3: Y ahora, ¿qué piensa usted, don Jesús?
2: Pues ahora todo marcha perfecto. Por lo pronto, a ver si esta noche podemos llegar hasta la choza donde tienen al peón morir.

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0: Quiero hablar con Pancha.
1: Bueno, ¿quién habla? ¿Pancha grande o Pancha chica? Pues me confundí porque están iguales de panchona las dos, ¿eh?
0: No está Panchita. Se fue para el otro lado. A las piscas.
2: Con razón, yo lo estoy cantando polka. Ya está allá con los güeros. Pues le voy a cantar rock and roll ranchero. Échale.

¡Párenle, párenle rock and roll! ¡Qué bonito acabaron, hombre! Igual que empezaron. ¡Ya llegó Pancha, raza! Bueno, Pancha, ahí estás. ¿Cuándo llegaste? Estás panchando. Válgame Dios, qué mujer tan hacendosa. Pues ya que estás aquí, ¡que venga la polca! ¡Echa!

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15: Hola, hola, bienvenidos una vez más a este espacio de Ya Oíste. Yo soy Génesis Sainz. Estoy más que feliz, emocionada de tratar un tema, pues del que se habla muy poco, la sarcopenia. A veces te sientes con menos fuerza, te cuesta más trabajo cargar cosas, subir escaleras, levantarte de una silla. Pues todos esos puntos hoy los vamos a aclarar. Y para eso tenemos una invitada muy especial. Nos acompaña la doctora Claudia Santillán Arriaga, que es especialista en medicina interna. Doctora, bienvenida, muchas gracias.
16: Muchas gracias, buenos días, gracias por la invitación. Y bueno, vamos a hablar de lo que es la sarcopenia, como lo mencionaban ahorita. Conocido desde ya muchos años, últimamente en boga en México. ¿Por qué? Porque vamos todos para ese diagnóstico o ese síndrome que actualmente se conoce. A la sarcopenia se le menciona como sarcopenia del latín y griego, que es sars, carne, penia, disminución, que es disminución del músculo, o también se le conoce como miopenia, músculo mío, okay. Penia, disminución. Y esto va unado a otros términos que se llaman dinamopenia, que es disminución en la fuerza, y por consiguiente también la cratopenia, que es la disminución en el músculo, disminución en la fuerza, y por consiguiente disminución en la actividad funcional diaria. Anteriormente se conocía que era un síndrome geriátrico, porque todos los cambios que vamos teniendo a partir de los 65 años van generando parte de estos síndromes geriátricos. Pero conforme han avanzado los años y los tiempos, se han hecho varios estudios condicionando que no solamente el paciente geriátrico, sino también el paciente que tiene enfermedades metabólicas, como pueden ser la diabetes, la obesidad, la insuficiencia cardíaca y recientemente más estudios sobre la enfermedad renal crónica.
15: ¿Cómo lo podemos como centrar de que no solamente es algo para la gente mayor, sino que es como un desgaste prematuro, se podría decir?
16: Sí, un desgaste prematuro. Ya fisiológicamente a partir de los 50 años empezamos a tener cambios en las células de todo el cuerpo, pero ahora México desafortunadamente somos el primer país de obesidad infantil. Al ser el primer país de obesidad infantil vamos generando mayor peso en nuestra estructura muscular y en futuro podemos llegar a desarrollar lo que es la obesidad, lo que es la diabetes mellitus y por consiguiente de enfermedades cardiometabólicas como la insuficiencia cardíaca. Entonces, todas esas enfermedades, al tener un desgaste progresivo y crónico, van a dar una disminución en la masa muscular corporal. Se comenta que después de 50 años vamos perdiendo por cada año un 2% de masa muscular.
1: Wow.
16: Y después de 65 años esto puede incrementarse hasta 13 a 24% anual. Pero si tenemos otras enfermedades o no hacemos actividades preventivas, podemos llegar a un grado mucho mayor que puede llevarnos inclusive a la muerte.
1: ¿Cómo vamos a diferenciar que a lo mejor estamos en una buena etapa para tomar acción y decir, bueno, voy a hacer ejercicio o esto? O en dado caso, ¿cómo sé que yo tengo, ya estoy empezando con la sarcopenia o esta parte prematura?
16: En un paciente mayor de 65 años, ya podemos pensar en la sarcopenia. ¿Por qué? Porque tenemos alteraciones en todos estos factores sensoriales, marcha, se van modificando. Si estamos mucho tiempo en una sola posición, vamos a hacer contracturas musculares. Entonces, cuando yo me quiero estirar para hacer ejercicio, me duele. Y si me duele, ya no lo hago o ya no lo realizo. Y un adulto mayor, que son afortunadamente no es una gran mayoría, porque ya actualmente vemos en los parques, en los gimnasios, en algunos bosques, mucha gente mayor haciendo actividad física. Entonces, ese poco que nosotros le invertamos en el ejercicio, que se considera que son 30 minutos al día, o 150 minutos semanales distribuidos en lo que nosotros podamos administrarlo de acuerdo a nuestros tiempos, nos va a ayudar mucho. Pero no solamente se considera que sea la caminata, la yoga, natación, que son ejercicios aeróbicos, sino también ya incrementarle un poquito en peso, ya sea con un poco de mancuernas, con polainas, o inclusive podemos en casa, si no puedo comprarme mi mancuerna o polaina, puedo llenar unos botecitos de agua o un recipiente con arroz, con frijol, con lenteja, bien, con alpiste y cargarlos.
1: Claro.
16: Y en las piernas podemos hacerlo con la tela que tenemos en casa que ya no nos sobra, llenarlo igual, se considera que sea de arena, pero no vamos a tener arena tan fácilmente, llenarlo igual con la semilla más chiquita que tengamos y ponerle un resortito o ponerle un velcro o unos broches para que lo podamos agregar tanto a los brazos como a las piernas. Y unos minutos, de 5 a 10 minutos que lo hagamos en casa en lo que vemos las noticias, la televisión, nuestro programa favorito o inclusive ya hay programas de ejercicio, sobre todo para adulto mayor. Hay que hacerlos y con ese pesito que le pongamos nos va a ayudar a disminuir ese riesgo de la sarcopenia a corta edad. Cualquier paciente que tenga enfermedades crónicas, vamos a mencionar diabetes, obesidad, enfermedad cardíaca, paciente geriátrico, que curse con una recaída como son una enfermedad o que requiere estar en el hospital por algún proceso infeccioso o descompensación, o inclusive que pueden llegar a requerir aditamentos como ventilación mecánica, están postrados en cama. Entonces, su músculo no lo moviliza.
1: Claro.
16: Entonces, muchas veces podemos ver al paciente hospitalizado y el familiar va y nos apoya a darle de comer en la boca, lo tiene apapachando en la cama, y no, al contrario. Llegando hay que moverlo, sentarlo, que él coma para que no pierda esa funcionalidad. Y aquí tenemos que pedir apoyo, si lo hubiera, con una fisioterapia para que nos esté apoyando qué ejercicios puede mantener durante esa hospitalización para que se desgaste menos y pierda menos músculo. Otro es nutrición. Desde que llega el paciente al hospital, hacemos como un plan alimenticio para no perder tanto músculo y garantizar que el paciente esté ingiriendo su alimento. E inmediatamente que se egresa, mandarlo a rehabilitación física, a nutrición, psicología si está en condiciones y psiquiatría.
1: La proteína que venden o que pues consumen, que es como un suplemento, ¿eso ayuda o estamos hablando de mejor natural?
16: De todo natural. Mucha de la gente que va al gym le sugieren suplementos proteínicos, pero muchas veces pueden dañar o el hígado o el riñón. Claro. Y hablamos que la enfermedad del riñón es una de las que más sufren de sarcopenia. Entonces, wow, nuestro músculo ya está establecido. Lo importante es trabajarlo y mantenerlo y movernos. Ya sea que yo tenga una enfermedad renal o cualquier enfermedad, mientras yo me mantenga activo dentro de las posibilidades, yo mantengo mi músculo. Pero si el paciente va a perder peso por la misma enfermedad, y yo le doy un aditamento o un suplemento, todo es de preferencia natural, porque eso nos va a ayudar desde la digestión, desde la salivación, de la masticación, la deglución, la absorción de nutrientes, que es mucho mejor a darle un suplemento preparado. ¿Por qué? Porque la absorción va a ser diferente. Sí, y eso se llama un suplemento que no equivale a la alimentación. Y muchas veces los familiares o los pacientes dicen, deme una nutrición, ¿por qué no me da hambre? Es por eso un suplemento nos ayuda, pero no sustituye a la alimentación.
1: Yéndonos a la prevención, para que no lleguemos, o sea, en estos casos yo que tengo 27 años, ¿no? Y yo no quiero que cuando llegue a la edad de los 60 tenga sarcopenia. ¿Qué puedo hacer desde yo ahorita para decir, voy a prevenir?
16: Si una persona es sana, no tiene ninguna enfermedad, ninguna comorbilidad, puede tener una alimentación, pero siempre sería ideal llevarlo a cabo con un nutriólogo.
1: Okay.
16: Y conjunto con un dietista, ya que el nutriólogo nos detectó que estamos sanos, entonces el dietista nos puede dar inclusive ciertas recomendaciones de cómo balancear lo que es el plato saludable, donde un porcentaje son verduras, carnes, cereales, proteínas, y en sí todo, y sobre todo los líquidos,
1: claro.
16: Sobre todo hidratarnos en forma correcta, porque nuestro cuerpo se basa en toda esta homeostasis o que sea todo parejo para que pueda absorberse todos los nutrientes, y sobre todo no saltarnos alimentos.
1: Importante.
16: Eso es algo muy importante, porque si no llevamos el desayuno, comida y la cena, entonces nuestro cuerpo va a tomar energía de donde no tiene y entonces va a empezar a alterar todo el metabolismo. Trata de hacer un sueño reparador.
1: Nuestro cuerpo habla y hay que escucharlo, hay que saber escucharlo y tomar el tiempo para darle, porque nada más tenemos una sola vida, hay que cuidarla. Nos vemos en el siguiente episodio de Ya Viste. Yo soy Génesis Sainez Silva. Hasta luego.
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2: Voy a cantarles, señores, las coplas de Chucho el Roto.

0: lo que hizo mi hermana Matilde.
1: No. Lo que hizo tu hermana es censurable por donde quiera que se juzgue. Pero a pesar de ello, a pesar de las vergüenzas que ha soportado y las que nos ha hecho pasar a nosotros, tiene algo en qué apoyarse para los años venideros. Su hija. Y una hija, pienso yo, debe velar, debe valer oro en todo momento. Pero más, mucho más, cuando el peso de los años empieza a encorvarnos hacia la madre tierra.
0: Pues yo estoy conforme así. Y no hubiera querido una hija venida de la plebe, del lodo, de la podredumbre.
1: Ese es tu mal, sobrina. Ese. Yo no transijo con ciertas capas sociales, pero si por desgracia o por lo que tú quieras hay una liga en la sangre, pues...
0: No hay ninguna liga, no la hay.
1: Sí la hay, porque esa niña, Lolita, que no tiene la culpa de los pecados de sus padres, es de nuestra sangre, tiene algo de nosotros, mucho de nosotros, los Frisac.
0: Nunca pensé que llegaras a reconocerla, que llegaras a sentir tan hondo el parentesco.
1: No, ¿y tú?
0: Yo no lo siento, trato a la niña porque me da la... Lástima, porque... pues porque tengo que tratarla a la fuerza.
1: ¿Y entonces por qué quieres que se case con el joven Argumedo?
0: Por conveniencia, tío, por conveniencia. Porque pensando precisamente en que los años se nos echan encima... Dos fortunas juntas tienen más solidez que una sola. Los millones tuyos junto con los de José María... nos aseguran a todos una segura posición a salvo de todo.

0: A esa señorita solo le interesaban las fortunas, Jesús.
1: Solo eso, padre. Solo eso. En cambio, don Diego, al parecer se iba humanizando, aunque también era muy ambicioso, nada más que en esa ocasión.
2: Carol, sobrina, me das mucha pena. La vida, más que los años, nos enseña muchas cosas que antes no quisimos aprender, pero que se van metiendo en la mente y en la voluntad cuando ya es muy tarde para comprenderlas.
3: ¿De qué estás hablando que no te entiendo, tío Diego?
2: De lo mismo, de Lolita, de tu sobrina, que es mi sobrina nieta. De ella hablo. Y esta conversación me da pie para decirte algo que a nadie he dicho todavía. Algo que pensaba callar hasta el día de mi muerte, pero que es necesario decirte para que no vivas engañada.
3: ¿Decirme algo?
2: ¿Eh?
3: ¿Qué es, tío Diego? ¿Se refiere a mí?
2: Se refiere a ti, a Mati, a Lolita, a todos. Pero para decírtelo es necesario que te posesiones de toda la fuerza de tu voluntad para no desplomarte en el piso.
3: Tío Diego...
2: Óyeme bien, porque esto solo lo sabíamos mis abogados y yo. Hace cerca de 2 meses que hice modificaciones en mi testamento.
3: ¿Qué?
2: Que hice modificaciones en mi testamento, porque el que había firmado hace algunos años era injusto. Por eso lo cambié y cambié los nombres de mis herederos. Me he traicionado a mí mismo, porque mi intención era callar esto para siempre. Esperar a que llegara mi último instante e irme sin darte este dolor que va a ser mortal para ti, pero...
3: ¿A quiénes quitaste de tus herederos y a quiénes incluiste ahora?
2: Los quité a todos.
3: ¿A Matilde y a mí?
2: Sí, ustedes eran mis únicas herederas y ahora, al cambiar mi voluntad, solo he pensado en una persona.
3: ¿En una persona? ¿Quién es?
2: Prefiero callarlo para no darte más mortificación.
3: No, ahora ya no puedes callar. Ahora necesitas decir el nombre. Es necesario, tengo que saberlo. Tienes que decírmelo.
2: Cuando entregue cuentas a Dios, lo sabrás.
3: No puedes callar. Tengo que oír ese nombre. Y tú me lo vas a decir. Me lo dirás aunque sea por la fuerza.
2: Carola, ¿me estás amenazando?
3: Sí. Lo que has dicho es temerario y no puedo aceptar ambigüedades. ¡Habla! Habla, tío Diego, de una vez.
2: Bien, voy a evitarme una violencia. No es necesario la amenaza porque en tu exigencia llevarás la pena.
3: ¡Habla! ¡Habla!
2: Mi única heredera es Lolita Arriaga.
3: ¡Nunca! Esa fortuna nos pertenece a mi hermana y a mí.
2: ¿Les pertenece? ¿Por qué? ¿A cuenta de qué?
3: Nuestro padre no murió en la indigencia.
2: No, claro que no. Ningún Frisac ha muerto en la indigencia porque las rentas de nuestras propiedades alcanzan de por vida. Pero nada más.
3: Mi padre nos dejó un capital respetable.
2: Y no lo niego, un capital respetable. Bastante respetable. Pero mucho más respetable eran las deudas de mi hermanito. Tanto que todo su dinero junto en efectivo no hubiera alcanzado para cubrirlas. Ustedes, tú y Matilde, solo tienen lo mío, lo que yo he querido darles. Y tú, Carolina, contabas con mi herencia que ahora has perdido.
3: ¿Pero por qué? ¿Cuál es la razón?
2: Las razones son muchas. Mi dinero...

0: Lucharemos tú y yo, tío Diego.
1: ¿Lucharemos? ¿En qué forma? ¿Vas a obligarme a reformar mi voluntad?
0: Ya veremos. Consultaré a un abogado.
1: Perderás el tiempo. Y además no tendrás dinero con qué sostener un pleito conmigo.
0: ¿Eso crees tú? Tengo alhajas valiosas. Pues aunque me quede sin ellas, sin nada, gastaré lo que haga falta para impedir que esa advenediza, esa señorita nadie, se posesione de lo que no es suyo.
1: Sí, es suyo porque yo se lo he dado.
0: No es suyo. Lo ha robado. Como robó el apellido nuestro. Y como robó un lugar en esta casa y en esta familia. Voy a pelear.
1: Carolina.
0: Pero a pelear decididamente hasta obligarte a testar de nuevo. Nadie tiene derecho a tu herencia. Más que nosotras, mi hermana y yo.
1: Ya veremos lo que dice Matilde.
0: Oh, claro. ¿Qué va a decir? Ella estará conforme porque le conviene, pero yo no. Y si ella y la muchachilla están contigo, yo me basto para pelear y vencer a todos, tú inclusive.
1: Carolina, mide tus amenazas.
0: No las mediré. Y no quedarán en amenazas. Hoy mismo empieza la guerra. Ya estamos descubiertos.
1: ¿La guerra? ¿Qué?
0: Y voy a aniquilarte. Yo también tengo sangre de los Frisac y tengo mis derechos.
1: Cállate, cállate, porque me vas a obligar.
0: ¿A qué? Quiero saberlo. No me asusta el bastón. Puedes descargarlo sobre mí. Pero a pesar de que llegaras a golpearme, sería capaz...
1: No te voy a golpear, no lo pretendo.
0: No me importa, no te tengo miedo. ¡Hazlo! Deja caer el bastón sobre mí si quieres. Ya somos enemigos jurados.
1: Claro, Carolina, por Dios...
0: ¡Tío! ¡Tío Diego! ¡Ay! ¡Está muerto! ¡Está muerto!
2: ¡Matilde, Lorita! ¡Todos vengan aquí al despacho, vengan! ¡Mi tío Diego está muerto!

0: el ataque que sufrió el señor de Frisac fue tremendo, al grado que Carolina consideraba que había muerto.
1: Habría mandado buscar a un doctor, supongo, Jesús.
0: Pues, tal vez, sí, padre. Entre tanto, pues, la changa llegaba buscándome después de haber cumplido con mi encargo.
1: Sí.
2: Ya vienen.
1: Qué bueno, changa. ¿Te dio los aretes mi hermana?
2: Aquí los traigo envueltos en este papel de China. Téngalos usted. La señorita Lupita me iba a dar unos más elegantiosos, pero yo le dije que usted los iba a regalar.
1: No, esos están muy buenos. Son finos sin ser demasiado costosos. Mira, allá está el capataz. Sí. Háblale. Dile que si viene o que si me da permiso para ir a buscarlo donde está.
2: Sí, don Jesús. Ah, pero antes me dijo la señorita Lupita,
1: ¿sí?,
2: que está muy afligida por usted y que ojalá que ya se le hayan curado los latigazos.
1: ¿Le dijiste? ¿Para qué le dijiste que me habían dado de latigazos? ¿Por qué es tan necio, changa?
2: Pues, usted va a dispensar, pero se me chispó y cuando me di cuenta ya se lo había dicho.
1: ¿Está bien, Lupe?
2: Muy bien, jefe. No más preocupada, como le digo.
1: Bueno, pues, luego hablamos. Ya viene el capataz para acá. Hay que esperarlo.
2: Y trae el látigo en las manos.
1: Sí, es que con toda seguridad acaba de golpear a un pobre peón. Ahí viene ya. Ponte a trabajar. Coge el asadón que dejé tirado en la tierra. Ándale.
3: ¡No! ¿Qué pasó con ustedes? ¿Por qué no están trabajando?
4: Ah, pues, si ya regresaste tú, ¿verdad?
5: Pues ya, patrón. Y ya me trajo el encargo que le hice. Y ya me mandó los pendientes mi viejita. Mírenlos. A ver si le gusta. Este carrete chulos están.
4: Ah, pues sí, tan chulos, ¿eh? ¿No han de valer harto dinero?
5: Pues yo no entiendo de estas cosas, patroncito. Yo nomás sé que mi mujer lo tenía guardados. Pero como somos pobres, pues ¿para qué los queremos allá en el jacal? Y más mejor que su mujercita de usted los luzque en sus orejas.
4: ¿Qué? ¿Me los regalas?
5: Pues claro que sí, patroncito. Se los tenía ofrecidos. Por eso fue mi compañero por ellos.
4: Pues gracias. Mi mujer se va a poner rete contenta.
5: Ojalá, patroncito. Dios le oiga. Ojalá y le gusten de ateperas. Porque por allá tenemos otras cositas que le vamos a pedir a mi viejita. Para usted, patroncito.
4: Óyeme, tú eres rico. ¿Tienes alhajas?
5: ¿Yo? Pues di dónde, mi patrón. Di dónde, si nomás son baratitas.

0: muñecas que mi viejita guarda de recuerdo de cuando vivían mis suegritos. Pero ya no tenemos más, más que lo que aquí me estoy ganando.
1: Está bueno, está bueno. Gracias, ¿eh?
0: ¿De qué me das de gracias, patrón? ¿De qué? Si usted se merece mucho más. Se merece mucho más porque ya no me ha golpeado.
1: A mis amigos no los golpeo. Y tú ya eres mi amigo, ¿eh?
0: Este patroncito. ¿Y a mi amigo?
1: ¿Eh? ¿A tu amigo qué?
0: ¿Tampoco ya lo vas a golpear?
1: Pues, si es tu amigo, pues no lo golpearé.
0: Eso está requete bueno. Porque así la semana entrante va a ver si otra vez se da una carrita hasta mi parcelita para que le pida otras cositas a mi viejita.
1: Ándale, desde ahora voy a ordenar que les den mejor de comer.
0: Eso está re bueno, patrón, porque este es retragón. ¿Sabe usted? Nomás nos dan agua de café en la mañana y luego a mediodía, pues, caldo de pura agua con sal. Y en la tarde, cuando más rete cansado está uno, pues le dan más agua de frijol.
1: Pues eso se les da a todos.
0: ¿No dice usted que nos van a dar más mejor?
1: Eso es lo que voy a ordenar. Y ahora, sigan trabajando, porque don José María Argumedo no tardará en venir. Mandaron a avisar que ya venía de la finca para acá.
0: Ah, pues sí. Hay que trabajar más duro que siempre, patroncito. Ahorita mismo me pongo a darle con mucha fe.
2: Y ahora, ¿qué piensa usted, don Jesús?
3: Pues ahora todo marcha perfecto. Por lo pronto, a ver si esta noche podemos llegar hasta la choza donde tienen al peón moribundo y después... después será don José María Argumedo quien se lleve el susto más grande de su vida.
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6 de la mañana ya con 7 minutos, 6 con 7 minutos. Muy buenos días, buenos días, buenos días, buenos días. ¿Qué digo? Buenos, buenísimos. ¿Qué digo? Buenísimos. Ay. Excelentísimos días. Les saludamos a través de esta frecuencia, el 760 de amplitud modulada, Radio Gallito, listos ya para acompañarles, si usted nos lo permite, a lo largo de estas 4 horas, hasta las 10 nada más, con esta excelente programación. Sabatina, sí, ya es sábado, Sabadrink. Sábado 19 de septiembre del 2026. Les saludamos y agradecemos el que nos permita acompañarles en esta mañana. En el control del audio, sistema digital y el de la voz. ¿Y quién se considera su amigo? Chuy Hernández. Listo ya para acompañarles con esta excelente programación. Es el mariachi CHG. Cuando son las 6:09 minutos. Que te cambie la suerte, chaparrito.

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1: Ellos son los Escalantes de Tacualeche, Zacatecas. 6:14.

con 20 minutos, 6 con 20 minutos, listos ya pues para atenderles a través de nuestras líneas telefónicas y a través del WhatsApp de Radio Gallito. Dice, muy buenos días, Chuy y Juanito, gracias a Dios por un día más de vida, que tengan un excelente sábado y que disfruten este fin de semana. Y nos vemos el lunes. Si Dios quiere, y que descansen todos los sobrinos y sobrinos, primas y primos, y Ana Pau y todos los que escuchan Radio Gallito al 100%. Que tengan un día lleno de bendiciones y gracias, Chuy, por atender nuestras peticiones. ¡Saludos, Bertita! Hasta allá, hasta Nogales, Sonora. Gracias, que tengan un excelente y bendecido día. Por acá, desde otro lado, está Don Neto Cadena. Buenos días, siempre dándonos los buenos días. ¿Por qué en una taza amarilla, Don Neto, y con flores amarillas? ¿Acaso ya se acerca lo de las flores amarillas? ¿Es ahora el día 21? Ah, pues bien. Oye, sí, cierto. Sí, ayer anduve por ahí en el mercado de Mezquitán. Y las flores amarillas están por los cielos. Carísimas. Carísimas, y lo que le sigue. Dice por acá de este lado, buenos días, Ocayo, un cordial saludo para ti, Juanito. Hoy es sábado, el cuerpo lo sabe. Vámonos a los pajaretes con Chuy y Chava Gómez a espaldas de la antigua hacienda de Santa Lucía. Un saludo para Andrés y José de parte de Jesús Casillas. Gracias mil. Bueno, también hay zonas, hay que buscarle. Sí, si llegas al primer lugar, pues sí, te puedes asustar o te puede llegar a puedes encontrar un buen precio, ¿no? Pero sí, hay unas zonas donde está carísimo.

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1: Seis veintiséis.

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0: con 35 minutos, 6 con 35 minutos y continuamos, claro, con más en esta mañana a través del 760 de AM. Con más saludos que nos llegan, saludos para Don Isidro, que nos escucha todos los días. Gracias, Don Isidro, saludos para usted y para toda su familia, toda la familia Cárdenas. Saludos también para Dani Sánchez, a toda su familia Sánchez Pulido, Sánchez Almaraz, a los Padilla ya en la manga, a su esposa Gloria, a toda su familia, el Chelelo, saludos.
1: Buenos días.
2: Que pases un lindo fin de semana, que Dios te bendiga.
0: Muchas gracias.
2: Y échale, hijo y manos. Gracias. Saludos para todos los reyes, escuchas, Dios los bendiga, cuídense mucho, vaya, y que se la pasen muy, muy bien, donde quiera que vayan, y bailando siempre con el botecito. Irma Diestlán, 100% gallito. Gracias.
0: Gracias a usted, Irma. Excelente y bendecido día. Saludos allá en Ciudad Aztlán. ¿Qué tal, mi buen, mi estimado y amigo Chuy? Muy buenos días, aquí molestándote con un saludo para la familia y para la familia Martínez en... ¿En qué? De la Jalisco. Gracias, amigo Chuy, que tengan excelente día. ¡Saludos, Jera Murguía! Es que dice en tono, ¿no? Martínez en tono de la Jalisco. Por ahí traicionó el corrector ortográfico. Ándale. Ándese los pajaretes,
3: Salvador. Amigos de Radio Gallito. Un amigo de Radio Gallito. Además, tu mamá vino. Tu mamá no quiso venir.
0: ¿Este es de Don Alfredo, no? ¿O qué? Don Alfredo Bautista. Chuy, escucha esta canción, está al 100. Nos manda los partidos para el día de hoy. Resultados del viernes: Puebla y Atlante 1-1. Juárez le ganó a Tigres 2-0. Para el día de hoy, Atlas recibe al Pumas, a San Luis a Necaxa, Monterrey a Cruz Azul. Y hoy es el clásico: América Chivas. Para mañana domingo, Toluca recibe al Santos, Tijuana visita a Pachuca y Querétaro recibe a León. ¡Gracias, tío Salvador Villegas! Excelente y bendecido día para ti y toda tu familia. Y ahorita checamos esa canción.

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1: La voz de Pepe Aguilar cuando son las 6:42 y regalo de bodas.

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1: 6:49.
2: Cántale bonito, mi Jesse Uribe.
3: Dios, qué bonita inspiración.

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1: Para que sufran los inútiles.
2: La voz de Paquita, la del barrio, a través del 760 de AM. Tres veces te engañé, chiquitita, tres veces. 8 para las 7.

0: con saludos a través de Radio Gallito en esta mañana. Y este tema musical a la interesada. Dueto Azteca.
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0: Ah, 5 minutos ya para que sean las 7.
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0: voz de Rocío Dúrcal.
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0: ¡Hey! 7:05 y continuamos con más en esta mañana. Agradeciendo el que nos permitan acompañarnos por acá de este lado, allá en Punto Fijo, Venezuela. Oye, muchísimas felicidades a tu hija, Carmen Marcano, a ti, a toda tu familia, a tu esposo Luis Marín, por ese esfuerzo al apoyar a tu hija a terminar con sus estudios y una carrera profesional. Y a ella principalmente, por todo su esfuerzo, desde luego, sin duda alguna, porque por más apoyo que podamos tener de nuestros padres, si nosotros no queremos hacerlo, no lo vamos a hacer. No podemos el día de mañana decir, no, es que yo no estudié porque mis papás nunca me apoyaron. Tampoco no es necesario. Si tú tienes ganas de estudiar, puedes salir adelante sin el apoyo de nadie. A esta vida llegamos solos. Y nos vamos a ir solos. Sí, sí, sí, estoy de acuerdo. Hace falta quien te apoye, quien esté allá contigo. Pero no es tan necesario cuando se tienen las ganas. Que si lo tienes, qué bueno que tengas el apoyo de los papás. O de algún ser querido, o de algún familiar, o de tu esposa, ¿no? O tu esposo.
2: Porque tienes ojos lindos, nena.
0: Pero en esta vida no podemos echar culpa a nadie, porque somos arquitectos de nuestro propio destino. Así es de que muchas felicidades a la diseñadora gráfica allá en Punto Fijo, Venezuela. Y saludos a Carlos Chávez en Caracas. No nos pone el nombre de su hija, a Iris, mi hija Iris, ¿será? Sí, ¿no? Tu hija Iris es la que se graduó. Bueno, a ver si nos contesta Carmen Marcano. Por lo pronto, mil felicidades para ustedes, para tu hija, al concluir esta nueva etapa en su vida. Muy buenos días, Chuchuchuy Hernández y Juanito. Saludos y bendiciones para toda la gran familia de Radio Gallito. Feliz fin de semana. Gracias, Martín Barbafranco.
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0: ¡Vámonos!
3: Hola, hola, Chuy.
0: Hola, hola.
3: Buenos días.
0: Buenos días.
3: Excelente sábado.
0: Gracias.
3: Chuy.
0: Mande.
3: Saludo para ti, para gracias. Juanito.
0: Gracias.
3: Y para todos los de San Andrés, municipio de Magdalena, Jalisco.
0: Ajá.
3: Que de hoy te escuchan. Chuy, ahora sí ya, para que no te duermas. Estoy hablando bien. O sea, Chuy.
0: Ya, pues bueno. Está revolucionado.
3: Te mando un fuerte abrazo, cuídate mucho y nos escuchamos hasta el lunes, porque mañana domingo no trabajas, Chuy.
0: A ver, Juanito, en velocidad normal, a ver, ¿qué tan?
3: Hola, hola, Chuy. Buenos días. Excelente sábado.
0: No, pues sí. ¿Cuál ánimo? ¿Cuál ánimo? 7:08. Las Kilger Sisters. ¿Cómo andas, ingeniero Ramírez? ¿Dónde andas? Ah, dice un 2-3 presente. Ya estamos en Cusey, dice. Ahorita escuchamos su audio.

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1: La voz de Pedro Fernández y bésame, bésame, bésame, morenito.
2: Buenos días, Chuy. Ya vamos llegando a Cusey. Ya llegó el nieto ayer.
1: ¡Ándale!
2: Vamos a trabajar un ratito porque no hay chance de hacer cosas. ¿Cómo va todo por allá? Un saludo a todos los radioescuchas. Ya vamos llegando a Cusey.
1: Pues ya de estar en clases el ingeniero. Pero felicidades por ese nuevo nieto. Y pues sí, no hay de otra. Todo bien por acá. Igual, trabajando, echándole ganas. No hay de otra, ingeniero, no hay de otra. Hay que trabajar para disfrutar.

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1: Siete de la mañana ya, 17 minutos, 7:17. Saludos al ingeniero Ramírez allá en Cusey. Y acá en Zapopan, saludos a Nicolás, la doctora Keila, leñador, a todo el zoológico completo en Parques y Jardines.
2: Me tiene pena, Carola, me tiene pena, Carola.
1: ¡Saludos! Para acá de este lado dice, hola Chuy, buenos y bendecidos días. Agradezco a mi Padre Dios por un día más de vida. Saludos Chuy, para ti, tu familia, Juanito y familia, a esta gran familia Gallo Escucha. Y a todo el grupo de Chuy Hernández, aquí presente Imelda Medina, 100% gallito. Gracias Imelda Medina. La prima Ana Pau, ¿qué haces tan temprano? ¡Despierta, prima!
3: Hola, prima, buenos días. Espero que tengas un bonito fin de semana. Pásala súper bien. Saludos para ti, primo, ¿eh?
1: Gracias.
3: Y también saludos para las primas, primos. Que tengan también un bonito fin de semana y que Dios los cuide, los bendiga. Y pues hasta luego. Ah, prima, se me olvidaba decirte.
1: ¿Qué?
3: Espero que no te vayas a molestar, primo, ¿eh?
1: A ver, dime.
3: Pero aquí se escucha el grito, ¡arriba las Chivas!
1: ¡Ey! ¡Ay, no! ¡Que alguien le diga algo!
4: Escucho Radio Gallito, soy Berta Jiménez. Quiero las ligaditas de Invasores de Nuevo León.
1: ¡Invasores de Nuevo León! Ahí están las ligaditas que nos pide Bertita, desde Nogales, Sonora, 7:19 minutos.
4: Buenos días, Chuy.
1: Buenos días.
4: Me habla Eva.
1: Eva del Xolotl.
4: Buenos días, ¿cómo está?
1: Bien, gracias a Dios. Y arriba la América.
4: Dice Martín que arriba la América.
1: ¡Arriba la América!
4: Buenos días.
1: Muy buenos días.
4: Me ponen unos saludos para todas mis amigas, Chuy.
1: ¿Sí?
4: ¿Sí? Sí, para todas mis amigas, para todas, que no quede ni una.
1: Muy
4: sí.
1: Bien.
4: Ándale, pues, muchas gracias, Chuy. Buenos días, adiós.
1: Adiós, buen día. Dice, vamos a echarle porras a Lupita Estrada en la carrera de las antorchas. ¡Oh, sí, cierto! Hay que ir a apoyar a Lupita Estrada ahí en esta carrera de las antorchas. Vámonos pues con más en esta mañana. Dice por acá de este lado, good morning por la mañana, patrón Chuy, el Seguetas number one de todo México en el epicentro, con epicentro en Colima. Ya está despiertado y aquí te está escuchando. Mándale un saludito a todos los radioescuchas de Radio Hito, especialmente para Celina de la Torre, para Lupita. La Perlita Mayor y sus dos perlitas, hoy sabadito, pozolero, ayer fue viernes de esquite, nomás 2 litros, me aventé, yo solo hice todo, me quedó súper chulada, ¡ahí sí! Saludos, Ciego de Maldonado.

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3: 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No nos diga absolutamente nada cuando venga con nosotros. Tenemos el don de poder mirar, analizar, captar su energía, decirle cuál es su problema, su dificultad. Y además de eso, si a usted le han hecho un daño, una maldad, un trabajo oscuro, le han hecho un trabajo de magia negra, de hechicería, de maldad, tenemos el don y la capacidad de poderle hacer expulsar esa maldad, ese daño. Si se lo han dado a tomar, hacerlo expulsar, ya sea por la orina, sea por el sudor, sea por la saliva, sea por el dos, por algún lado de su cuerpo. Si usted lo tiene en su cuerpo y nosotros con el don que tenemos le vamos a probar de que esa maldad va para fuera de su cuerpo. Si está en su casa, le vamos a decir en qué parte de su casa está el daño, para que usted mismo vaya, encuentre la maldad que le han hecho. Porque esa es la diferencia, que los maestros de nueva era tenemos el don y la capacidad de poder captar todo lo oscuro, lo malo, lo negativo, pero al mismo tiempo tenemos el don y la capacidad de poder curar, sanar, liberar a las personas de todo tipo de maldad, enfermedades puestas, daños, enfermedades, trabajos oscuros para dañar familias, cultivos, terrenos, casas, animales. Todo eso lo pueden destruir a través de una maldad, a través de un daño, a través de algo oscuro, a través de algo negativo, a través de la magia negra, de la hechicería, de la brujería, de la maldad. 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Usted también nos puede enviar uno contándonos su problema, dándonos su fecha de nacimiento, que acá analizamos su problema.
4: Hola, mi nombre es Carmen. Hablo para ver si me pueden ayudar. Tengo mucho tiempo enferma, he ido con doctores, no me han sabido decir qué tengo, no me han dado un diagnóstico, he gastado, me han dado medicina, nada me ha curado, y la verdad yo todos los días empeoro, me siento muy mal, y pues la verdad quisiera saber si me pueden ayudar a ver qué es lo que me está pasando, porque yo no mejoro nada en mi salud.
3: El tono de su voz, su fecha de nacimiento, me está indicando muchos problemas, como usted misma me indica, especialmente en el campo de la salud. Usted no se ha podido sentir bien, usted ha batallado mucho, ha tomado medicina, ha tomado tratamientos, pero usted sigue mal, usted sigue enferma, a pesar de que está joven, pero desafortunadamente las cosas no le salen bien. Pues desafortunadamente usted ha sido víctima de un mal, de un daño, una misma familiar suya, una misma tía suya con la cual usted ha tenido muchos problemas, siempre ha tenido dificultades, siempre ha tenido problemas, siempre ha tenido riñas, pleitos, siempre se ha metido en la vida suya, siempre ha opinado, siempre ha hablado mal de usted. ¿Qué de extraño tiene que usted se dé cuenta en este momento, mi querida hermana, que su propia tía le ha cargado tanta envidia, que le ha hecho un daño, de tantas fotografías familiares que tiene, pues ha llevado una donde una bruja, y esta bruja ha realizado trabajos de magia negra, le ha dañado la suerte a usted, especialmente en la salud? Usted se siente a veces agotada, cansada, además de eso, todo lo que usted me indica, también usted no duerme bien, desafortunadamente ha sido víctima de maldad, ha sido víctima de daño, ha sido víctima de trabajo oscuro. Hay gente que no cree en la maldad, hay gente que no cree en el daño. Muchas personas dicen, pero ¿por qué me van a hacer una maldad si yo no me meto con nadie, para que nadie se meta conmigo? Desafortunadamente así es la vida. Las personas realizan trabajos de magia negra, de hechicería, para dañar la suerte, para postrar en una cama a una persona, para dañarle la energía, para dañarle la suerte, para que no venda, para que no prospere, para que no salga adelante, para que no consiga un buen trabajo, destruyen hogares, destruyen familias con maldad, con daño, con brujería, con hechicería, con maldad, con fotografías. Se descuida a la persona, le echan algo a la comida, a la bebida, empiezan a perder peso. Eso es lo que está pasando con usted, mi querida hermanita del alma, que desafortunadamente ha sido víctima de maldad, ha sido víctima del daño. Su enfermedad no es una enfermedad puesta, es una enfermedad postiza, puesta por su tía, desafortunadamente. Debe venir con nosotros, me va a traer lo que es un agua mineral, un tehuacán, un peñafiel, cualquiera de esos. Me va a traer 4 limones y me va a traer un cirio pascual. Con estos elementos voy a hacer un ritual donde usted va a expulsar todo lo malo, todo lo negativo de su cuerpo, porque en un convivio donde acudía su tía, que es de esas personas que por delante hablan y por detrás se entierran el puñal, como en muchos casos que hemos vivido, y mucha gente a la que me escucha le ha pasado lo mismo. Le toca convivir con gente hipócrita, falsa, mucha familiar, mucha persona allegada, y pues desafortunadamente a veces nos toca tratar con esas personas. Pues desafortunadamente usted en un convivio, hermanita, pues le hicieron eso, le dieron esa comida, y por eso es que usted ha vivido enferma mucho tiempo, ni los doctores han podido con usted. Pero venga, que con mucho gusto le vamos a sanar, con mucho gusto le vamos a ayudarle, con mucho gusto vamos a solucionar su problema en el campo de la salud. 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
3: 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El dinero llega, pero como llega se fuma, no rinde, no luce, no produce. Ha encontrado cosas oscuras tiradas en la puerta de su casa, en la banqueta del jardín. 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

con 48 minutos, 7:48. Y continuamos con más en esta mañana, 33-36-15, 28-82 y 33-36-15, 21-56. Por acá de este lado, ¿qué dice? El meño meño recio. Dice, buenos días, mi Chuy Hernández, un gusto escucharte y un saludo a todos los locutores de la estación número uno del mundo mundial, Radio Gallito Puro 760 de AM. A todos los galloescuchas y al pueblo de Tlajomulco y a mi pueblo de Santa Lucía, aquí presente, el meño, meño, meño recio desde Washington y rumbo a la chamba, Chuy. 100% gallito, gracias. Dice, en la pizca de manzana, Granny Chuy, ánimo, puro pa'lante. Vámonos, recio, recio, meño recio. Saludos, meño recio. Dice, sí, mi hija Iris Marín. Ya es su segundo título, es ingeniera química y ahora diseño gráfico. ¡Ándale! Pues mil felicidades. Dice, gracias por tus bellas palabras. Estoy para servirles. Oye, ingeniera química, ¿en qué? ¿O cómo manejan allá la ingeniería química? Porque, ¿por qué la pregunta? Porque tengo dos hijas y una es, terminó como tecnólogo en químico en fármacos. Y la mayor terminó en tecnólogo químico en alimentos. Y ahorita está por la ingeniería, está por terminar la ingeniería en bioquímica. ¿En alguna rama de la química está tu hija? ¿O la manejan como en un general? ¿Será? No sé, pues ya después nos platicará Carmen. Por lo pronto, saludos a... ¿quién? Pues a... A Yola Sagún, gracias Yola Sagún, un saludo para usted y para toda su familia, gracias por estar escuchando Radio Gallito. Y bueno, pues el saludo para ustedes en esta mañana, vámonos. Pablo Montero, que me digan viejo. Seguimos con la programación habitual del 760 y en punto de las 8 viene la consejera de la salud, Elisa Rocha Mercado. ¡Vámonos pues! ¡Que se escuche bonito, Pablo Montero! ¡Súbele, Juanito!

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0: 8 de la mañana ya con un minuto, 8 con un minuto, señoras y señores. 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Para beneficio propio, nuestra salud. 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Como siempre, un placer tenerte aquí en cabina, Ele.
1: Gracias, muy amable. Sí, definitivamente es una satisfacción, un orgullo, es el sentirnos, el estar bien. Es lo máximo, pienso yo, que lo más importante de nuestra vida es la salud. Teniendo salud, tenemos todo. Todo tenemos la libertad de trabajar, de hacer lo que queremos, de disfrutar la vida, de hacer lo que se nos complazca. ¿Por qué? Porque tenemos salud, tenemos ganas, tenemos deseos de hacer y tenemos la cuerda suficiente para disfrutar de la vida. Y eso es muy bonito. Teniendo salud, lo tenemos todo. Bueno, pues sí, definitivamente hay muchas personas que son diabéticas. Ay, pero en exageración, casi la mayoría de las personas que van a la tienda, soy diabética. Y dice uno, híjole, qué mala onda, ¿eh? Es ser diabético. Pero, pues son enfermedades que obviamente tuvimos el descuido de haber comido mal, de las emociones, de X cosas que hayamos vivido que nos ocasionó esta diabetes. Pero pues no se preocupen, gracias a Dios existen muchas cosas que nos pueden ayudar. Por ejemplo, a mí me gusta mucho recomendar la pata de vaca, que es la misma la berberina. Esta pata de vaca nos ayuda a controlar, a bajar los niveles del azúcar. Hay quienes bajan, hay quienes manejan alta, hay quienes la manejan baja, pero la berberina, la pata de vaca, la normaliza, la neutraliza. Y esto, pues obviamente, hay veces que nos podemos dar hasta un lujito de comer algún postrecito que no deberíamos, pero como se nos normaliza, podemos comer un postrecito, porque la verdad que es una delicia los postres. A mí, en lo personal, me encanta. Ya no los disfruto porque pues me da miedo, la verdad, pero hay muchos postres que tiene el fruto del monje. Yo, por ejemplo, en la casa de ustedes, yo preparo cosas con el fruto del monje y esas sí las puedo comer porque es un endulzante que no daña a los diabéticos ni las personas que están a dieta. Entonces, hago, por ejemplo, galletitas, gelatina, algún postrecito, algún pudín. Hay muchas cosas que se pueden hacer con el fruto del monje, que es dulce, que es un postre, pero es rico y no nos daña. Eso es lo más importante. Entonces, en Él y Vida manejamos pues varios productos, por ejemplo, para los diabéticos, que a mí me gusta mucho recomendar. La pata de vaca, el endulzante, que es el fruto del monje, y también un producto que hemos comprobado muchas veces, que es el vinagre de manzana. El vinagre de manzana no neutraliza el pH. Este es importante para una persona diabética. Baja los niveles de la glucosa de la sangre. Esto es una cosa maravillosa. También nos ayuda a bajar de peso, a quemar grasa, a bajarnos el estomaquito, que luego lo tenemos un poquito alterado, o que ya el pantalón ya no ya me aprieta, o que ya la blusa no me cierra, qué sé yo. Empezamos a notar que subimos un poquito más de kilos. Pues con el vinagre de manzana nos neutraliza y nos ayuda a los niveles del azúcar y aparte nos ayuda a bajar de peso. Entonces, y es súper barato el vinagre de manzana. Nosotros el vinagre de manzana que lo manejamos, acuérdense que es muy importante lo que les he comentado. No todos los productos son iguales. El vinagre de manzana de Él y Vida no es igual a los que existen en el mercado. Son diferentemente, completamente fórmulas diferentes. Fórmula secreta la tenemos como vinagre de manzana, pero tiene composición para la diabetes, para bajar de peso. Ese es especialmente y neutralizar el pH. Entonces, todo esto, se toma el vinagre de manzana, te vale 80 pesos la botella de un cuarto, creo que es de un cuarto de litro. Te tomas 2-3 cucharaditas en ayunas y es suficiente para que se te baje la glucosa, te neutraliza, te tomas la pata de vaca y te ayuda. Y el endulzante, el fruto del monje. Si quieres preparar algún café, algún atolito, la avena, lo que quieras tomar, te le pones unas gotitas, son 2-3 gotitas para una taza. No le pones bastante porque es muy dulce. Entonces, 3 gotitas para una taza es suficiente con el fruto del monje. Entonces, podemos darnos el lujo de comer algo dulcecito, pero que no nos va a dañar. Acuérdense, ¿eres diabética? Cuídate, porque eso es muy peligroso, porque te dañan los ojos, te dañan el riñón, te dañan la circulación, y es la diabetes. Dices tú, ay, soy diabética, no importa, no pasa nada, nomás no como dulce. No, trae muchas consecuencias. Entonces, hay que neutralizar y cuidar el azúcar, que no suba, que no baje, con estas 3 cosas: el vinagre de manzana, la pata de vaca, y el endulzante, que quieras comer alguna bebida, el fruto del monje.
0: 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Como ya lo mencionó la consejera de la salud, el vinagre de manzana es algo común, pero el cómo esté compuesto o lo que tenga además es lo que ayuda, ¿no? Y lo hace lo único.
1: Exactamente, lo que varía.
0: Bien, pues vamos a hacer una pausa. 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Vamos a la pausa y regresamos.

0: 8 de la mañana ya con 11 minutos, 8 con 11 minutos. Señoras y señores, continuamos con este espacio de tiendas naturistas de El y Vida. 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
1: Claro que sí. Sí, cualquier cosa me pueden marcar. Yo estoy a sus órdenes. Con mucho gusto las atendemos. Sí. A ver, tenemos una llamadita.
0: Buenos días.
1: Sí, buenos días.
2: Buenos días, señora Eli.
1: ¿Cómo está usted?
2: Aquí, mira, oyéndola su programa, que pues nos ayuda muchísimo, ¿verdad?
1: Gracias.
2: Ay, sí. Señora Eli, le quería preguntar para yo le compré Optivida. Ajá. Y me lo tomo Optivida. Ajá. Con la cápsula de la vitamina A.
1: De la vitamina A, ese es el complemento. Sí. Para su vista, para que mejore su vista. Ajá. Cualquier problema que tengamos de la vista, mire, es lo que comentamos Chuy y yo ahorita. Ajá. Fuera del aire, de sí. Las consecuencias que traen la diabetes, entre Ajá. ellas es la vista. Sí. Muchas Ajá. de las veces empezamos a ver borroso, tenemos la miopía, astigmatismo, catarata, carnosidad, nube, sí. miles de enfermedades que se ocasionan sí, a raíz de que sí. la glucosa se sube. Entonces, sí. cuando tomamos la vitamina A con retinol y la de Optivida, mejoramos y prevenimos este tipo de enfermedades infecciosas sí. y problemas que se nos
2: ocurren. Una vez al día, ¿verdad?
1: Sí, bueno, la de Optivida son 3 veces al día. Si no tiene tiempo a mediodía, pues tómese la mañana y la noche, 15 gotitas 3 veces al día.
2: También con la vitamina A.
1: Y la vitamina A son 2 al día. Son capsulitas pequeñas, es vitamina A con retinol. Sí, sí. Aparte Ajá. de la vista, le ayuda para la piel y tiene muchos beneficios la vitamina A.
2: Sí, entonces unas 3 veces al día, si no, pues 2 veces al día.
1: Así es, Ajá.
2: Junto con la vitamina A.
1: Junto con la vitamina A, sí, para gracias, prevenir.
2: Mire, sí, gracias a Dios que yo no estoy diabética, gracias a
1: Ay,
2: Dios.
1: Ay, bendito Dios.
2: Yo estoy agradecida, sí, nomás que pues sí, pues mis ojos pues ya no, ya como tengo glaucoma.
1: Tómese entonces, si tiene glaucoma, tómese el antioxidante, el mangostán.
2: Sí, esa también me la tomé, el melicuado.
1: Ese es, sí, y es bien rico,
2: sí,
1: ¿verdad?
2: El melicuado, sí, el melicuado que tengo, cúrcuma, todo lo que usted me dijo en la mañana que usted toma.
1: Ajá.
2: Pues
1: cúrcuma, jengibre.
2: En el licuado yo me echo pongo otra clase de ¿cómo se llama?
1: De plantitas.
2: De manzana, de manzana.
1: De fruta. Qué bueno.
2: Sí, todo eso.
1: Qué rico.
2: Y me hago mi licuadito.
1: Qué bueno.
2: Y ahí me echo la ¿cómo se llama? Lo que usted dice ahorita.
1: Yo tomo el fenogreco, sí, cúrcuma, sí, y el jengibre también lo tomo, y el alga espirulina. La alga espirulina
2: La alga espirulina es en agüita.
1: En esa agüita.
2: Sí, me la he hecho.
1: Ahí mismo en el mismo licuadito. Ay, qué bueno, también, no, pues va a durar muchos años. Ese le va a prevenir cáncer.
2: En Dios, sí. Y quería preguntarle también si también tengo el jengibre, es con canela, me la dieron con canela, unas capsulitas.
1: Qué bueno.
2: Sí,
1: Qué sí, bueno, sí, tiene muchas bondades la canela también junto con el jengibre.
2: Ah, no le así no importa que me la tome con
1: sí,
2: canela.
1: Sí,
2: no
1: sí, qué bueno. El jengibre con canela lo manejamos sí. de 150 cápsulas y es una maravilla, ¿eh? La canela sí. tiene muchos beneficios no, junto sí, con el jengibre.
2: Sí, así es, doctora.
1: Qué bueno, pues vamos a durar muchos pues, años cuidándonos.
2: Igualmente vamos a seguir oyendo su
1: gracias,
2: programa.
1: Muy amable.
2: Muchas gracias por estar aquí con usted.
1: Gracias,
2: oyéndola.
1: Lo hacemos con
2: que
1: mucho
2: Dios
1: gusto.
2: Que Dios la bendiga y que la sigamos oyendo.
1: Igual.
2: Gracias.
1: Gracias.
2: Hasta luego. Adiós.
1: Sí, fuera del aire estábamos hablando Chuy y yo de lo del riñón, que cómo nos dañamos el riñón cuando tenemos diabéticos o cuando somos hipertensos, o hay veces que ni hipertensos ni diabéticos somos, pero tenemos deficiencia renal. Y eso es muy triste porque estábamos comentando que no nos gustaría, por ejemplo, yo en lo personal, si yo tuviera alguna deficiencia que no, bendito Dios, de riñón, no me un día me comentó uno de mis hijos, dice, yo te daría uno de mis riñones, mamá. Y yo le estoy comentando a Chuy ahorita, digo, a mí no me gustaría dañar a mi hijo. Cuando yo ya me quedan 10, 15 años de vida, ojalá, yo no voy a acabar con la vida de mi hijo cuando él está empezando. Un trasplante sería un caos, que dicen los doctores que no, que hay cuidados, pero es dañar a mi hijo. Entonces yo no aceptaría un trasplante de nadie, solamente de una persona pues que ya está en punto terminal, pero obviamente se lo darían a una persona joven, no a mí, que ya tengo mis años. Entonces es bien importante cuidarnos. ¿Cómo nos vamos a cuidar? Con el enebro. El enebro nos ayuda mucho a neutralizar todos los niveles de la orina y que estemos orinando constantemente, y aparte no tener problemas infecciosos vaginales. Si tenemos alguna infección vaginal, eso es uno de los problemas que pueden dañar los riñones. Tenemos que cuidarnos como con el aceite de bacalao, perdón, no, el aceite de romero. Y el aceite de pomelo. Con esos dos aceites vamos a prevenir infecciones vaginales, que eso también ocasiona la pérdida de los riñones.
0: Ya lo escucharon, señoras y señores, tomen nota, es aceite de pomelo.
1: Aceite de pomelo y aceite de orégano. Con esos dos, olvídese, ya no tendrían ningún problema infeccioso.
0: 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Recuerden, lo importante de todo esto es la prevención. El no tener un problema de salud y el prevenir no tenerlo. Porque ya teniéndolo es un poco más difícil sacarlo. Y aparte, bueno, pues le trae consecuencias, dolores, malestares, que pues tratamos de evitárselos.
1: El saber que tienes deficiencia, con eso te acaba.
0: Psicológicamente.
1: Sí,
0: y de ahí para abajo.
1: Se va para abajo todo, así es.
0: 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Vamos a hacer una pausa y regresamos con ustedes.

0: 8:22, continuamos con este espacio de tiendas naturistas de Él y Vida. 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Bueno, buenos días. Permítame tantito, continuamos con una llamada.
1: Ajá, claro que sí. Sí, buenos días.
2: Buenos días, señora Eli. Mire, sí me escucha, ¿verdad?
1: Sí, sí le escucho.
2: Mire, mi situación es esto. Yo salí con infección de riñón.

0: Aquí tomar un tratamiento mínimo de 3 meses.
1: Ajá.
0: En el primer tratamiento va a notar el cambio, va a decir ya, ya me alivié, pero hay que continuar para que sacar el problema de raíz. Porque acuérdese, una deficiencia renal es mi respeto, tiene que cuidarse.
1: ¿Y qué debe uno de comer? ¿La dieta cuál será?
0: Coma mucho pepino, col, calabacitas, eso es lo ideal. Y no coma nada de, por ejemplo, que tenga potasio, nada que tenga conservadores.
1: Ah, no, nomás veces me hago mi licuado de plátano, de ajonjolí con plátano,
0: Ah,
1: eso.
0: en lugar de ponerle plátano, póngale manzana,
1: Ajá.
0: guayaba, papaya,
1: Ajá,
0: pero plátano no porque tiene mucho potasio.
1: y encargué la leche de coco. ¿Esa también me
0: Ah,
1: perjudica?
0: esa no, esa le beneficia. La leche de coco es una leche. ¿Cómo va a preparar su licuado? Con la leche.
1: Ajá.
0: Sí, la leche de coco tiene muchos beneficios, esas tómela.
1: Ah, bueno, entonces para encargarle, mija, porque va a ir para allá.
0: Ah, perfecto. Sí,
1: Ahí,
0: en cualquier tienda que vaya, estamos a sus
1: entonces el
0: órdenes.
1: aceite de orégano y el aceite de pomelo. ¿Y eso cómo va en agua?
0: Sí, se diluyen en agua, tantita agua. Ahí le
1: Después.
0: dice las instrucciones, ahí trae 15, 10 gotitas que le pongan del aceite de orégano, póngale 5, póngale 5 de cada una
1: Ajá.
0: en tantita agua y se lo toma, o en juguito, o en cualquier bebida.
1: Ah, bueno, muchísimas gracias,
0: Al
1: señora Eli.
0: contrario,
1: Adiós,
0: que Dios le
1: adiós.
0: bendiga.
1: Igualmente, adiós.
0: Sí, las infecciones son muy, muy importante atacarlas y quitarlas porque esas infecciones van a dañar nuestro cuerpo. La inflamación, tenemos que tener mucho cuidado con las inflamaciones y las infecciones. Por eso, ahorita la señora que comentó que está tomando la cúrcuma, el jengibre, el fenogreco. Y la alga espirulina es lo mejor que podemos tomar porque eso nos va a evitar la infección. Infección vaginal, nos va a evitar la inflamación y nos va a invitar a evitar cualquier virus o bacteria que estemos resistente en nuestro cuerpo. Entonces, eso yo diario tengo como unos, ¿qué será? Unos 15 años tomándolo diario. Y la verdad, pues ya tengo mis añitos. 75 años voy a cumplir y soy muy sana, yo no tengo ningún tipo de problema, voy, me chequeo y estoy bien de todo, entonces hay que hacerlo, tómenselo, no le sale caro, de cada bolsita le dura más o menos, a mí me dura como 3 meses, cada bolsita es de cuarto de kilo, entonces le pongo media una a la punta de la cuchara cafetera en agüita fresca que tenga de casa de un día antes y lo preparo ahí y me lo tomo, la alga espirulina sabe fea, pero es una maravilla para la anemia, hay veces que tenemos no tenemos ganas de hacer nada, estamos muy desganadas, tenemos mucho sueño, mucha flojera, es por los glóbulos rojos, hay que levantarlos, hay que sentirnos bien para estar bien de nuestra sangre y sobre todo se nos va a notar en nosotros en la energía que tenemos. Entonces, aparte nos va a evitar problemas infecciosos y aparte nos va a ayudar a desinflamar todo nuestro cuerpo, porque habiendo inflamación puede existir cáncer. Puede existir problemas de articulaciones, de tendones, de ligamento, de huesos, que nos duele la rodilla, que nos duele el codo, el hombro, cualquier parte de nuestro cuerpo por la inflamación que tenemos. Entonces, evitando infecciones y evitando desinflamatorios, con eso la hacemos en muchas enfermedades, vamos a prevenir. Entonces, hay que tomar eso. Y la semilla de pomelo es una maravilla. Tomen la costumbre, nosotros la manejamos como para desinflamar. Desinfectar frutas y verduras, porque tiene la etiqueta de desinfectar frutas y verduras, pero es también para cualquier virus o bacteria. Igual con el aceite de romero, de orégano, perdón. Y tómense eso y verán y van a prevenir miles de enfermedades antes de que las tengan.
2: Ya lo escucharon, señoras y señores, así es de que, bueno, pues hay que escuchar, hay que asimilarlo y sobre todo hay que ponerlo en práctica. 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Vamos a hacer una pausa. Regresamos.

0: regresamos.
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10: Vámonos con más en esta mañana a través del 760 de AM. 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Continuamos.
11: Así es. 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Y créanmelo, no es caro. Hay veces que decimos, es que es caro. Bueno, si por ejemplo van a la tienda ahorita, ahora que es sábado, que voy a, que estoy yo ahí, y hablamos de la menopausia, de los estrógenos, de los huesos, de la presión arterial, de colesterol triglicéridos. 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Es importante recomendar un producto por X enfermedad. Ya cuando hay personas, depende, cuando ya hay... Tiene una persona varias enfermedades crónicas degenerativas. A mí me gusta mucho recomendarles el Tukimi porque acaparamos muchas enfermedades, porque el Tukimi es un regenerador orgánico que nos ayuda para quistes, miomas, tumores, el virus de papiloma humano, para el hombre, la próstata, para la mujer, para los ovarios, para la matriz, para cualquier, el intestino, cualquier problema que tengamos en nuestro cuerpo, que puede ser cáncer, que puede ser alguna enfermedad fuerte. El para la deficiencia renal, también el Tukimi entra ahí. ¿Por qué? Porque es el regenerador orgánico que regenera todos los órganos. Entonces, se toman el Tukimi y se olvidan de muchas enfermedades. Nosotros, mi esposo y yo, diario lo tomamos nada más una vez en la mañana. ¿Por qué? Porque lo tomamos como preventivo, no como curativo, porque si ya tuviéramos algún problema, pues lo tendríamos que tomar 3 veces al día, mañana, tarde y noche, antes de los alimentos. Ese sí va en ayunas. Pero como lo tomamos como preventivo, pues nada más tomamos una. Hay veces en la noche también no tomamos, en la mañana y en la noche. A mediodía no, porque andamos en la calle y no lo podemos tomar. Si quisiéramos, de alguna manera nos llevábamos un vasito, algún trastecito pequeño y no lo podíamos tomar, pero no tenemos el problema. Ahorita, bendito Dios, creemos que estamos sanos, pero sí, el ya tenerlo, hay que tomarlo. Bueno, el Tukimi es un regenerador orgánico que regenera todos los órganos. Cualquier que dice uno, ay, es que ahora sí que me siento mal, tengo una anormalidad, una deficiencia, tengo esto, me duele el intestino, no puedo hacer del baño bien, tengo miles de cosas. Entonces sí, el Tukimi entra en todas las enfermedades y ahí sí cubre muchas enfermedades. El cloruro de magnesio. El cloruro de magnesio hace desaparecer el temblor senil. No sé si se han fijado. A mí me gusta mucho observar a las personas. Hay personas que están hablando y están así como temblando. O están con la piernita, muévese. O ve uno que las manos le tiemblan. Ese es el temblor senil. En ese hay que tomar el cloruro de magnesio para mejorar el problema. Hace la desaparición de la riuma, le quita mucho las riumas. Ahorita que ya viene el frío, que nos dan riumas, nos ayuda. Previene y cura la próstata y las hemorroides, problema de la circulación y de la próstata. Previene la gripa, porque trae defensas. Alergias también les quitan las alergias. Evita la obesidad, no permite que nosotros tengamos más kilitos de más. Evita el problema de la osteoporosis, aterosclerosis múltiple, el problema de los huesitos que nos duele. Modela y transforma la digestión también cuando tenemos problemas digestivos, que no obramos bien, que no comemos bien, que tenemos el colitis, el gastritis, también nos ayuda el cloruro de magnesio. Y reduce los problemas de los bronquios, también nos ayuda, evita los problemas de algún problema que tengamos, el de la digestión, que sea que no podemos sobrar, que no podemos eliminar, que tenemos las heces fecales acumuladas, y esto nos ayuda el cloruro de magnesio. Entonces, hay que usar el cloruro de magnesio, evita las migrañas. Tenía un cliente que tenía muchas migrañas, padecía, y empezó a tomar el cloruro de magnesio. Dice, cosa curiosa, se me quitaron las migrañas que tenía añales tomándola, y con la shawanda. ¿Por qué? Porque la shawanda es para relajar y tranquilizar. Tomó el cloruro de magnesio, le quitaron las migrañas y también con la shawanda se relajó, se tranquilizó. Dice, ya no padezco más migrañas, que son horribles.
10: 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Vamos a hacer una pausa. Regresamos.

0: Continuamos con más en esta mañana, 33-36-15-28-82 y 33-36-15-21-56, nuestras líneas telefónicas para atenderles. Y bueno, pues nos vamos con una de ellas, una llamada, ¿no?
1: Claro que sí.
0: Bueno, buenos días.
1: Buenos días.
2: Buenos días.
1: ¿Cómo está usted?
2: Pues bendito Dios, bien. Oiga, señora Elisa, yo aquí haciéndole una pregunta.
1: A ver, dígame.
2: Fíjese que tengo una comadre que tiene glucomas en sus ojitos y casi no ve. Ajá. Ya la han operado varias veces y nomás no puede quedar bien. Mire, ¿sirve algo de con usted?
1: Sí, el antioxidante, el mangostán. El mangostán es uno de los antioxidantes que ayuda mucho a este problema de ojitos, que es grave, pero que ojalá y Dios quiera que le ayude.
2: ¿Mangostán y
1: el,
2: qué más?
1: El tiene mangostán, colla, acai, jalea real, polen, arándano, trae, es un antioxidante potente, se llama así, antioxidante, es un frasco grande que trae frutas, en la etiqueta.
2: ¿Ese ya trae todo?
1: Sí, trae todo. En el mismo frasco, y es muy sabroso, se lo puede tomar con leche o con agua, como quiera.
2: Ajá.
1: No, que ya no le ponga dulce, porque la fruta es dulce.
2: Ah, muy bien. Entonces, con eso que tome...
1: Se tome también la vitamina A y con retinol. Esa le ayuda mucho para su vista. La vitamina A con retinol y la de Optivida. Y no son caras, la de Optivida vale 105 y el de retinol 140, 160, algo así.
2: Ah, muy bien.
1: Y le dura un mes, y el antioxidante dura como 2 meses, porque es un frasco grande de frutas.
2: ¿Y es caro?
1: ¿Cómo?
2: ¿Es caro?
1: Vale 260, creo.
2: Ah, no, no está tanto.
1: No es caro.
2: Fíjese que puede, entonces yo creo que se la voy a mandar con usted allá a Zapopan, o que le manden, ella casi no ve, para que le manden, vive en casa.
1: Sí, se lo envían a la puerta de su casa. 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
1: a ver, permítame. Ahorita Chuy nos va a hacer el favor de darlo allá al final del programa. Ese es mi número de celular. Nos marca y ya con mucho gusto se los podemos enviar hasta la puerta de su casa.
2: Ándele, pues, porque usted ya es una persona, pues, también de la tercera
1: sí,
2: edad.
1: Sí, claro, y necesita ayuda. Con sí, mucho gusto lo hacemos.
2: Necesita ayuda, porque pobrecita está muy malita de sus ojitos.
1: Claro, claro que sí, hay que ayudarla. Entonces, gracias, hasta luego.
2: Que me lo repita Chuy para poderlo anotar.
1: Sí, sí, ya para que tengan lista, para que lo apunten.
2: Muy bien.
1: Hasta luego.
2: Sí,
1: ¿tenemos otra llamadita? Sí, buenos días.
3: Sí, buenos días.
1: A sus órdenes.
3: Sí, salió, señora Eli. Quería hacerle una pregunta sobre... yo tengo problema de hernia de disco.
1: Ajá.
3: Y me estoy tomando el cartílago.
1: Ajá.
3: Con la glucosamina y la árnica con cúrcuma.
1: Ah, ajá.
3: Pero ya tengo tiempo tomándolo, se me terminó.
1: Ajá.
3: No sé si lo siga tomando.
1: ¿Y cómo se ha sentido?
3: Pues no me ha dado dolor, o sea...
1: Ah, qué bueno. Ya una gran ventaja. Tómese también, hay la cúrcuma, el jengibre, la árnica. Bueno, está tomando los 3 desinflamatorios, ese le ayuda. O también si hay quien le pueda poner la pomada de dolor...
3: Sí.
1: Esa también le ayudaría mucho porque en 5 minutos le quita el dolor. Esa es una pomada, así se llama, pomada de dolor. Tiene salicilato de metilo, sí. Tiene veneno de víbora de
3: ¿Y cuánto tiempo más o menos lo seguiría tomando?
1: Ese, mire, es depende del desgaste que tenga, casi por lo regular ya de por vida. Para que le esté fortaleciendo sus huesos, porque ya de aquí en adelante ya los huesos necesitan ayuda.
3: Sí. Entonces, para pedirlo, porque sí, se me terminó, dije, no sé si tengo
1: sí,
3: que usar
1: todo. Sí, y le va a ayudar no nada más para su hernia de disco, también le va a ayudar para sus rodillas, para su columna, para sus hombros, para su muñeca, para todo su cuerpo.
3: Sí, ¿y el cloruro de magnesio sirve para los calambres?
1: El cloruro de magnesio sí, le sirve para que le quite los calambres.
3: Ajá, bueno, para hacer el pedido. Pueda ir para allá.
1: Y también, ¿sabes cuál? Para el de potasio, para los calambres. Citrato de potasio.
3: Extractor.
1: Ese es especial para los calambres.
3: Ah, Ah, muy bien. Pues muchas gracias.
1: Hasta luego, que Dios la bendiga.
3: Buenos días y saludos para pues felicidades por su programa que nos ayuda mucho y a don y a Chuy también un saludo.
1: Claro que gracias. Sí, sin Chuy no haríamos nada. Gracias, muy amable. Que Dios le bendiga.
0: Gracias, y bueno, pues señoras y señores, vamos a hacer una pausa, no sin antes recordarles que hoy la consejera de la salud está con ustedes ahí en Jesús García 521, Colonia Centro, entre Alcalde 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Vamos a una pausa, regresamos.

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1: Así es, también que me gusta hablarles sobre la silimarina, sobre el hígado. Miren, este órgano es tan importante porque es el que el hígado es el filtro de nuestro cuerpo. Cuando hay un hígado graso o un hígado inflamado, es un hígado enfermo. Se empieza a hacer, fíjense cuando vamos a la carnicería, cómo se ve los hígados de res ahí, grandotes, brillosos, bonitos. Cuando hay un hígado graso, empieza a hacerse chiquito, a hacerse poroso, como cuando tenemos acné, los barritos porosos, y empieza a dañarse este hígado. ¿Y a raíz de qué? De bebidas alcohólicas, o de mucho medicamento, o de estrés, cuando vivimos con una vida estresante, cuando vivimos con ansiedad, con enojos, cuando notamos que la boca, tenemos un mal aliento de boca, que nos enojamos con cualquier cosa, peligro. Ya no debemos notar el cambio, como yo no era tan enojona y ahora me estoy haciendo bien enojona, porque siempre hay un porqué. Cuando tenemos este hígado inflamado o hígado graso, tenemos problemas del hígado. Primero es el hepatitis A, luego el hepatitis B y el hepatitis C. ¿Cuál es el hepatitis C? Cáncer en el hígado. ¿Por qué? Porque empezamos sabiendo que tenemos hígado graso, hígado inflamado, y no hicimos caso. Y llega el momento en que se daña el hígado, que se hace cáncer, el hepatitis. Entonces, ese ya, ahora sí que es en fase terminal, que la verdad tenemos pavor, todo el mundo le tenemos pavor al cáncer. ¿Cómo lo vamos a evitar? Con la silimarina, que es la misma de cardo mariano. En la silimarina, que es el cardo mariano, esta te va a ayudar a cuidar tu hígado, a mejorar tu hígado. Y si lo tomas, a mí me gusta mucho recomendar la silimarina, que es el cardo mariano, con la vitamina E. La vitamina E es el antioxidante rejuvenecedor de células, que no se mueran las células de tu hígado y de todo tu cuerpo. No nada más se va a ir al hígado, todo se va a todo nuestro cuerpo. Entonces, esta vitamina E es importante para prevenir y evitar cánceres, porque yo al cáncer le tengo pavor, ¿eh? Yo a enfermedades así crónicas le tengo pavor a toda. ¿Por qué? Porque te ocasionan la muerte, te ocasionan dolores, molestias, te ocasionan hasta que te vas, ¿sí? Entonces, hay que evitarlo. La silimarina, tómate la silimarina como preventivo. Si estás con obesidad, si no bajas de peso, si traes el hígado no te da dolor ni molestia, ¿eh? Te sientes incómoda, como inflamada, eso sí. Pero cuando ya tenemos, si ya nos hicimos un eco, ya nos dijeron que tenemos hígado graso o hígado inflamado, cuidado. Hay que tomar la silimarina, pero tomen la silimarina en aceite. No crean que es en aceite, es cápsula de aceite, porque esto es lo más concentrado de la silimarina. Porque hay cápsula, o tenemos tintura, o tenemos cápsula de polvo de la planta, que está procesada, y esa también se viene, este silimarina o escardo mariano, pero es de la planta. Nosotros manejamos de la planta, manejamos de tintura y manejamos el aceite. El mejor es el aceite de silimarina. Eso debes de tener mucho cuidado, es más caro. 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No es tan caro, tu salud es más importante. Y tenemos extractos que te valen 70, 80, 90 pesos, 100 pesos, no sé, es muy barato. Pero es menos fuerte que el aceite. No hay como el aceite. Si tenemos ya como preventivo, como curativo, el aceite junto con la vitamina E. Es importante que la tomen, la vitamina E es junto con la silimarina, para que mejoren. Cuando tenemos que tomamos muchas bebidas alcohólicas o o allá cada fin de semana, no importa, se está dañando, o tomamos mucho medicamento, soy hipertensa, soy diabética, estoy tomando medicamento, o me duele la cabeza, me tomo la pinga, que traigo gripa, me tomo una pinga. Todo ese medicamento te daña el hígado. Los corajes, el estrés, las preocupaciones, la vida que llevamos, que es muy normal en los humanos, te daña el hígado. Entonces, hay que tomar silimarina y vitamina E y verás cómo vas a notar tu cambio y vas a notar la mejora y vamos a prevenir miles de enfermedades como el cáncer, que le tengo pavor. 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
0: Ya lo escucharon, señoras y señores, tómenlo en cuenta. Y bueno, pues como siempre es un placer tenerte aquí en cabina.
1: Ay, Chuy, qué poquito. No, te veo que te dan ganas de verme, pero luego me cortas rápido. Se va la hora rápido. Pues muchísimas gracias, pues acuérdense que estamos a sus órdenes. Me gusta mucho que vayan a la tienda, porque ahí platicamos y vemos su caso cada independizar, y es muy bueno. Y de aquí Chuy les está dando mi número de celular. Cualquier persona que no lo apunte, marca aquí Radio Gallito y Chuy nos hace el favor de dárselo. Muchísimas gracias y hasta la próxima.
0: Que tengas un excelente fin de semana.
1: Igualmente.
0: Vamos a una pausa, regresamos con ustedes aquí a través del 760 de AM Radio Gallito.
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Es Ulises Chávez. 9:01 a.m. Qué bonito es querer, pero más quererte a ti, chaparrita.

0: Radio Gallito, 760 de AM. 9 de la mañana ya con 4 minutos, 9 con 4 minutos y continuamos en esta mañana a través del 760 de AM. Con los saludos que quedaron por ahí en el tintero. A las 7 con 19, el abuelito, Arturo Cachúa.
1: Dino, buenos días, padrino.
0: ¿Cómo estás?
1: Te saludo a tu ahijado Cachúa.
0: ¡Ay, sí!
1: Para saludar a mi amiguito Sebastián, ya que hoy no van a la escuela, si lo escuchan, a la burbujita y al leñadorcito.
0: Eso.
1: Y al señor Hugo Huerta y a la señora Rocío Balcázar.
0: Ya son tus 5.
1: Un saludote y un abrazote para toda la familia Radio Escucha. Aquí te estoy escuchando, Jesús. Hoy andamos aquí peleándonos con los aparatos, ya que hoy no hay taco de ojo.
0: Ándale.
1: Está muy pobre la situación, pero aquí andamos echándole enjundia.
0: Eso.
1: Dale pues, Jesús. Mañana te traigo ahí en el negocio para que me des mi domingo, ¿eh?
0: Ándale.
1: Dale pues. Jesús, buenos días para toda la banda.
0: Imagínate nada más, Dice, por acá de este lado, muy buenos días, Chuy, le saluda desde Las Vegas, Nevada, Fernando Urbaneja, para mandarle felicidades a todos ustedes por su bonita y linda programación. Saludando a la familia Urbaneja Macías de Guadalajara, Jalisco, y a la linda familia Urbaneja de Zapopan, Jalisco. Gracias, buen día para todos. ¡Buen día, Fer! ¡Hasta allá, hasta Las Vegas, Nevada! ¡Saludos! Gracias por estar escuchando Radio Gallito. Dice, buenos días, Chuy. ¡Arriba las Chivas! ¡Ay, no, de veras! ¿Para eso gastaste tu tiempo, para poner arriba las Chivas? ¡Ay, no, cananas! Y luego le pones feliz día. ¿Cómo va a ser feliz día, cananas, con esa frase?
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0: Nomás di buenos días y ya. ¿Qué necesidad?

9 con 16 minutos, 9:16. Ramón Ayala, y si yo me hiciera millonario.

0: 9 de la mañana ya con 20 minutos, 9 con 20 minutos. Seguimos con más en esta mañana.
1: Y arriba la América, Chuy, y que ganen.
0: ¡Qué obo, eh! ¿Ya oíste, cananas? ¡Así sí, se hace el día!
2: Hola, buenos días, mi Chuy. Yo escucho Radio Gallito todo el día y todos los días.
0: ¡Eso!
2: Saludos, mi Chuy. Saludos para todos los albañiles que escuchan Radio Gallito. Todos los días y todo el día como nosotros.
0: Muy bien.
2: Andamos en la colonia Jalisco, echándole ganas, pegando ladrillos. Oye, saludito lindo, mi Chuy. Oye, el Martincillo anda gustoso, anda bailando aquí con la música de Radio Gallito.
0: Pues es día de raya.
2: Sí, para el Martín y para todos los que estamos aquí en la obra en la colonia Jalisco y para todos los albañiles que escuchan Radio Gallito y para todo el personal de Radio Gallito. Hasta luego, mi chico, que estés bien, cuídate. Gracias, hasta luego.
0: Gracias, igualmente, hasta luego. Bendecido día. Y por acá saludos a Pedrito, hasta allá hasta Cuquío. Dice que les cayó una tormenta y un granizal. ¡Saludos, Pedrito! Quiere mandar saludos a Blanquita, Amador, Alicia, a Rosita la Kiki.
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0: Alicia, la cantante.
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0: Y a todo el auditorio de parte de Pedrito. Gracias, Pedrito. Un saludo para ti y para toda tu familia. Gracias también a Sergio Morales por este... Sergio Correa por este video. Saludos allá en la colonia Jalisco. Gracias por estar sintonizando el 760 de AM. Dice muy buenos y bendecidos días, Chuy. Desde Florida. Saludos para ti, Juanito, y todo el equipo de Radio Gallito. Quiero saber si es posible mandarle unos saludos a don Javier Nava, a su esposa Beba. Ellos te están escuchando allá en la milla 78 en Grand Rapids, Michigan.
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0: Y en la pizca de la manzana, Mac and Touch.
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0: Gracias, Chuy. Ramón desde Florida. Saludos, Ramón.

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0: 9:34 Y continuamos con los saludos que nos llegan vía telefónica o a través del vía WhatsApp. Saludos a toda la familia Sánchez Soto, allá en Santa Isabel, en el barrio de Santa Isabel. Gracias por estar escuchando Radio Gallito. Muy en especial a la familia Sánchez Soto, de parte de Don Josi y de todos los que laboramos en Radio Gallito. Muchas gracias por sintonizarnos. Dice Radio Gallito, buenos días. Quiero mandar un saludo a mi esposa Rosa Cuentas y para mis hijos, que los amo, y para mi papá Marco Antonio Ávila Orozco. Para mi mamá María Guadalupe Aceves Limón, que los quiero mucho, de parte del Norberto Ávila Aceves. ¡Saludos, Norberto! Buenos días, Chuy. ¿Cuándo saldrás de vacaciones de nuevo? ¡Buenos días, Irma! Hasta diciembre, Irma, hasta diciembre. Por allá del día 28. Buen día, Chuy. Saludos al equipo de Radio Gallito. 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Sí, sí se puede aplicar. Tienen por ahí un spray de caléndula. Y digo que sí porque yo lo he usado. 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Para cuando anda uno mal de la garganta, así que siente resequedad cuando te pica la garganta, o te vas a enfermar. O para quienes tienen las anginas ya con alguna infección o algo así en la boca, la caléndula tienen spray. Es muy buena. Hola, buenos días. ¿Sí me puedes repetir lo que es bueno para los calambres? Citrato de magnesio. Por acá de ese lado, otro audio. ¿Qué dice?
1: Yo escucho Radio Gallito y, por favor, quiero las ligaditas de los dos reales.
0: ¡Qué obo,
1: gracias! Hola, Gaby, buenos días. Quiero mandar unos saluditos, por favor.
0: Ajá.
1: Para la señora Hilaria Gutiérrez.
0: Sí.
1: Ramona Villafán. La tía Uva. Tere Mejía. Lolita Olmedo. Y para todos los que están escuchando este bonito programa. De parte de Marta Gómez. Y por favor, la canción 30 copas con el dueto Río Bravo. Gracias, Gaby. Dios te bendiga.
0: Se cayó de la cama, Martita. La hora de los galloescuchas es a las 10 de la mañana. Y creo que hoy no hay, ¿eh? Gaby llega a las 10. Ya mero, ya mero.

Chile. Oye, nos deja por aquí unos mensajes. Fresia dice, hoy no lo voy a escuchar, dice, porque acá estamos de fiesta. Dice, muy buenos días, don Chuy, aquí yo reportándome después de pasar la súper hasta las 5 de la mañana en las ramadas que hacen aquí en el Soruco. O sea, están de fiesta y hasta las 5 de la mañana se la pasan festejando. Bueno, como siempre, le envío un abrazo, saludos y bendiciones para usted y Juanito y para todos sus fieles auditores. Dice don Chuy, con mucho respeto le comparto y dejo este saludo. Con nuestro baile nacional. Esa es su majestad, la cuenca chilena. Nos manda un video donde la están bailando y bien, ¿eh? Se ve pero sensacional eso. Y ahora no alcanzaré a escucharlo porque con la tremenda desvelada no tengo ganas de cocinar, así que con mi esposo y yo nos vamos a almorzar a las ramadas de Combarbala. Así es de que, Chabela, chaulín, chao, chao, y hasta el lunes, si Dios quiere. Saludos, pues, y bueno, saludos hasta Nebraska. Vámonos hasta Nebraska para saludar a Rosalba, a su esposo Lalo. ¡Lalo! ¡Ándale, ponte a chambear, Lalo! Para que arrimes los frijoles ahí a la casa. Le mandamos un saludo a Lalo, a Juanita, a Maritza. Gracias por estar escuchando Radio Gallito allá en Nebraska. Les mandamos un saludo y de parte de ellas para su abuelito Rodolfo, para la madrina Carmen y para las amigas de Juanita de acá, de México, de Guadalajara en especial. Así es de que, ¡vámonos! 9:52. Ahí viene Gaby Gaviota para continuar con la excelente programación de Radio Gallito. ¡Yo ya me fui, ya me voy!

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0: buenos, buenos, buenos días.
1: Me siento muy feliz. Ya es fin de semana y me pienso divertir.
0: Ay, amigos, sean bienvenidos a Radio Gallito 760 AM. Bienvenidos, yo soy Gaby Gaviota y hoy estoy bañadita, perfumadita y en modo súper contenta. De verdad, bienvenidos sean. Tengo líneas telefónicas durante todo este tiempo para que ustedes se pongan en contacto. 33-36-15-21-56 y 33-36-15-28-82. También me pueden mandar mensajes de audio, mensajes de texto al WhatsApp. 33-36-15-21-56. ¿Cómo amanecieron? Hoy es día de su descanso. El fin de semana completo descansa. Hoy todavía le espera una gran jornada. O como dirán algunos de mis radioescuchas, ¿todavía tienen jale? Ay, es que no se me puede quitar de la cabeza que una vez eso una señora me lo compartió, que su papá le decía: ¡ya me voy a jale! ¡Vámonos al jale! ¡Póngase a jalar! O sea, que se pusieran a hacer el quehacer de la casa. Bueno, entonces yo no sé cuál va a ser su jale el día de hoy. Lo que sí sé es de que la compañía de Radio Gallito no puede faltar. Entonces, ¿hoy a qué me comprometo? A que usted disfrute excelente música y, por supuesto, disfrutemos juntos canciones como esta. ¡Hija! ¡Ay, tan bonita usted! ¿Dónde están las señoras bonitas que están haciendo ya el quehacer de su casa? ¡Ánimo!

Las 10 de la mañana con 15 minutos. Oigan, amigos, fíjense que ayer en mis redes sociales publiqué un videíto, a ver si tienen oportunidad de ir a verlo, en donde participa Chuy, donde participa Ricardo Pasillas y su servidora. Ay, no, cómo me reí cuando estuve haciendo ese video, cuando lo estábamos preparando. La verdad es que yo estaba muerta de risa en algunos momentos, sobre todo los cómicos, que de repente pues no nos salían. Es que el video está súper sencillo, amigos. Trata de cómo los mexicanos hablamos con números y nos entendemos. ¡Nos entendemos, amigos! Hay una amiga que su esposo es extranjero. Y dice, es que ¿cómo le explico ciertas cosas que decimos aquí en México? O sea, a veces no hay traducción. O sea, por ejemplo, si yo digo, ¿cómo? ¿Salió con su domingo 7? Casi estoy segura que la mayoría de personas que en este momento me están escuchando y que son de México, saben perfectamente de qué estoy hablando. A ver, vamos haciendo la prueba. Si yo digo, no me digas, ¿cómo que salió con su domingo 7? ¿Me entienden o no me entienden? A ver, vamos a hacer la prueba. Mándenme un mensajito al 33 36 15 21 56 y digan exactamente a qué me refiero cuando digo, ¿cómo? ¿Salió con su domingo 7? Ahora, si ustedes saben otra forma de hablar en donde usted integra números, dígamelo, por favor, porque es que me dio muchísima risa y me acordé. Me acordé que ayer publiqué este video porque una persona me mandó un mensajito. Me mandó un mensajito después de que vio este video y me dice, Gaby, nosotros escuchamos Radio Gallito las 24/7. O sea que todos los días, a toda hora, sí señor. Muchas gracias, Andrés Pichardo, por estarnos escuchando. De verdad te agradezco de todo corazón. Muy buena, muy buena. A ver, ustedes se saben frases donde la verdad es que si lo escuchara un extranjero no entendería exactamente de qué estamos hablando. Bueno, pues entonces, si ustedes me dan una, yo les comparto otra de las que están aparecen ahí en el video. De hecho, si tienen oportunidad, pues vayan a mis redes sociales. Se supone que este video también va a salir en Radio Gallito, pero yo pienso que hasta el lunes. Entonces, vayan, búsquenme como Gaby Gaviota Locutora. Gaby con Y, Gaviota con V, le agregan el locutora y listo. Bueno. ¡Ah! ¿Nos vamos con una canción? Sí. ¡Adelante! Esto se llama La Cruz de mi Dolor.

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0: No te vayas de mí, nuestros amigos Alex y Mane aquí en Radio Gallito 760 AM. Amigos, saludos para Margarita. Dice, buenos días, mi Gaby. Mira, hoy nos tocó escucharte por el camino. Vamos a Indiana. Primero pasaremos a visitar a mi hermana Juanita y mis cuñados Rodolfo y Javier Ayala. Y luego nos iremos a ver a nuestro hijo Octavio y mi nuera Andrea. ¡Feliz sábado, mi Gaby! Y eso de que ya saliste con tu domingo 7 es cuando sales embarazada. Sí, cuando se acuerda, bueno, yo no sé de qué época sean ustedes, pero creo que eso es como muy de México, ¿no? Me acuerdo. Ahorita no sé si todavía se hace, pero así, cuando las niñas iban a empezar en la etapa de la noviada, ¿no? Es lo primero que decían, nomás que me salgas con tu domingo 7, ¿eh? Y al galán le tenían que decir, a ver, cuídemela porque no quiero sorpresitas. Vamos con más saluditos. Dice, hola, dice Gaby, del domingo 7 es cuando sales embarazada. En su casa salió, dicen, ay, en su casa salió con su domingo 7. Buenos días, Rosita Venegas. La respuesta es correcta. Buenos días, mi Gaby, soy Sergio Medrano. Y hay otra frase que también se utiliza mucho en México. No hay quinto malo. Un fuerte abrazo, mi querido Sergio. Efectivamente, no hay quinto malo. ¿Qué significa no hay quinto malo? ¿No? Que uno tiene que seguir haciendo las cosas, que si no te están saliendo las cosas, que no hay quinto malo, que uno siga pues poniendo de su parte y haciendo las cosas que tiene que hacer, porque al final se pueden lograr y materializar las cosas. ¡Hola, Gaby! Es cuando una persona sin casarse salió embarazada. Salió con su domingo 7. Así es. ¡Gaby! Soy Santiago. Saludos para mi mamá, la señora Micaela Plasencia Díaz, para mi hermano Martín y para mi hermana María de Jesús, que vino a visitarnos. Y la puse hacer tamales, diles que las quiero mucho, te escuchamos en el rancho Presa de Nieves en Tepatitlán. ¡Sí, señor! Oigan, hace ratito me llamó Don Fede, dice, Gaby Gaviota, andas al 200%. Dice, y nosotros apenas nos levantamos, pero ahorita nos ponemos al 100. Oigan, si ahorita estuviera escuchando un extranjero, diría, ¿de qué están hablando? Claro que si ando al 200% es que traigo mucha energía. Y que él se acaba de levantar junto con su esposa María Elena y que pues andan un poco aflojerados. Pero escuchando Radio Gallito, se van a poner al 100. ¡Sí, señor! ¿Qué otra frase ustedes se saben que puedan aplicar con números? Saludos para la señora María Elena, para la comadre Valentina, comadre de la señora María Elena y Don Fede. También para el compadre Hilario y para el chivo viejo. ¡Ay, Cuallita! Cuallita también me dice, Gaby, es cuando sales embarazada. Dice, en las familias mexicanas es muy común que dijeran, no quiero que salgas con tu domingo 7. Dice, Gaby, yo ando en el 760 y ¿qué? A ver, yo ando en el 760 y me siento a todo dar, ¡hija! Dice, Gaby, fíjate que estuve platicando con una compañera de la prepa, Rosario Rivera, y dice que hace poco empezaron a escuchar Radio Gallito y que su mamá ha estado enfermita y que Radio Gallito realmente ha sido una gran compañía para ella. Y dice que ya se ganaron un paraguas. ¡Ay! ¡Qué felicidad, Rosarito! Saludos para ti, salúdanos por favor a tu mamacita. ¡Qué bueno que somos compañía de tu madrecita! ¡Pronta recuperación para ella! ¡Vámonos con el Commander!
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Amigos, son las 10 de la mañana con 50 minutos. Oigan, es verdad lo que me están contando por acá. Me dice Lupita Saldate, dice Gaby, también existe la frase de viernes 13 ni te cases ni te embarques, o martes 13 ni te cases ni te embarques. ¿Qué significa esto? Bueno, no te cases significa que evita una decisión importante ese día, ¿no? Que no te embarques originalmente era no embarcarse en un viaje, especialmente por mar. Y con el tiempo se extendió a cualquier viaje o a cualquier proyecto o a cualquier aventura. El martes se consideraba un día de mal agüero y en algunas tradiciones el 13 también tiene fama de número desafortunado. Pero por ejemplo, en países europeos, la superstición es de viernes 13 y no martes 13. Pero aquí en México, pues se utiliza el martes 13 o el viernes 13 como día de mal agüero. Que ese día no debes de tomar decisiones importantes, que ese día no emprendas un proyecto o una aventura. A lo mejor, pues son situaciones que algunos países los trajeron aquí a México, concretamente los españoles. Pero se me hace interesante de cómo una forma de hablar se va transmitiendo de generación en generación. ¿Estamos de acuerdo? Dice Gaby, nosotros usamos cuando, por ejemplo, mi mamá nos hablaba para ir a comer. Ah, no, yo cuando les digo que cuando mis hijos estaban chiquitos, para que se vinieran a comer, les contaba. ¡Uno! ¡Dos! ¡Tres! Y bueno, yo le decía a Margarita, y luego dice, cuando te preguntan que cómo estuvo la fiesta, tú dices, pues dos, tres, o sea, más o menos. Bueno, en realidad no tienen que decir dos, o sea, no tienen que decir más o menos. Con que digas dos, tres, quiere decir que no estuvo tan buena la fiesta, ¿verdad? Estaba platicando con Margarita que ahora, antes las mamás nos decían, a ver, los quiero aquí para que se vengan a comer. Y si no se venían a comer, entonces ahora sí me empezaba a contar la mamá. Uno, dos, o que los niños tienen que recoger sus juguetes, ¿no? Entonces le digo que actualmente las mamás tienen que decir uno, dos, y como los niños les entra por un lado y les sale por otro la información y la indicación, tienen que decir dos y medio. Porque no entienden los chamacos. ¿Se acuerdan cuando la mamá nos volteaba a ver y nos ponía unos ojos y eso era ya un regaño y nos poníamos en orden? No, ahora la mamá echa unos ojos y los chiquillos responden, ¿qué? ¿Qué? ¿Qué quieres? ¡Ay, no! ¡Ay, muchachos!

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Las 11 de la mañana con 6 minutos, sábado 19 de septiembre, todavía estamos en septiembre, el mes de la patria, señoras y señores. ¡Hija! Oigan, tengo por aquí un mensajito que recibo de quién, de Lucy Luna. Dice, hola Gaby, ¿cómo estás? Oye, hay una frase que también se utiliza mucho en México y que se utiliza números. Dice, cuando uno tiene solamente un pantalón o un vestido, una blusa, uno dice, es el 21 que tengo. Sí, es cierto, ya tenía mucho que no escuchaba esta frasecita. ¡Ay, es el 21 que tengo! Muchas gracias, mi querida María de la Luz. ¿Dónde nos acompañas, chaparrita? Cuéntamelo todo, por favor. ¡Ay, mira, qué rico! A ver, Esperancita. ¿Me mandaste este video para antojarme, para motivarme, para decirme que tú andas al 100 o cómo? Lo que pasa es de que me manda un video. Está hablando durante el video, pero se escucha más que está escuchando Radio Gallito que su voz. Entonces, Esperancita, si tienes oportunidad, mándame un mensajito diciéndome qué andas haciendo. Por lo pronto, el video está clarísimo. Está haciendo unos exquisitos chilaquiles. ¡Ay, tengo mucho que no como chilaquiles! ¿Vieran qué buenos le salen los chilaquiles a mi hermana Alma? Ay, no, pero bueno, hoy nos vamos a olvidar de la comida y solamente nos vamos a enfocar en que Esperancita hoy amaneció muy hacendosa. Hoy amaneció queriendo consentir a su familia. Hoy amaneció dando amor. Es que ¿saben qué? En muchas familias mexicanas el amor se comparte con comida. Por lo menos en la mía sí. Yo, por ejemplo, si hay algo que yo quiero hacer sentir bien a las personas, es compartiendo un poquito de lo que se tiene, ¿no? Por ejemplo, de repente voy a traer como un lonche o lo que sea y me gusta compartirlo. Y más si me gusta. Si me gusta, yo soy de las que, ¡ay, mira, te traje esto! Y lo hago con mucho cariño, ¿saben? Entonces, el hecho de que ustedes me compartan que están preparando sus alimentos, digo yo, ¡ay, qué rico! A ver, ¿usted qué acaba de desayunar? ¿O qué está desayunando en este momento? Los sábados aquí en Guadalajara son muy de tacos. Tacos de birria, tacos de barbacoa, menudito, gorditas, sopitos. ¿Qué más? ¿Pozolito a esta hora? No, ¿verdad? ¿O sí? No sé. Ay, díganmelo, por favor. Ay, la pura comedera conmigo. Ay, Dios, perdóname. Es que no sé lo que hago. No, sí, tengo hambre. Buenos días, Gaby. Ya después de 18 días de incapacidad, ya nos dieron de alta y mañana la chamba. A darle al jale. Vámonos al camión. Salúdame, Gaby, a mi esposa Margarita, que ya casi salimos. Gracias por su apoyo. Dile que la quiero mucho, que no sé qué haría sin ella. Que Dios me bendijo con una mujer hermosísima y que me siento tan afortunado de tenerla a mi lado y que me haya dado una familia tan bonita. Soy el Bubu Gaby y te estamos escuchando. ¡Ay, Bubu! ¡Qué lindo! Creo que lo mejor que puede pasarnos es sentir gratitud por las cosas buenas que nos suceden en la vida. Y tener a un compañero y a una compañera de vida, eso es maravilloso.

buenos días. Gaby Gaviota le sigue acompañando a través de Radio Gallito 760 AM. Buenos días, mi Gaby. Aquí estamos presentes escuchando Radio Gallito, los mecánicos y su servidor Gerardo. Don Gerardo nos acompaña en Saguayo. Oigan, don Gerardo me dijo algo muy especial. Dice que en Saguayo, cuando él llegó a Saguayo, que era muy común que las personas dijeran, conmigo se da tres vueltas. ¿Qué quiere decir eso de que conmigo se da tres vueltas? Se refiere a que si, por ejemplo, alguien llega y te dice, no, andan diciendo que van a venir a reclamarte. Entonces la otra persona dice, no, conmigo se dan tres vueltas. Y eso no significa que va a caminar tres veces, sino que la otra persona se va a dar varias vueltas, le va a dar varias vueltas al asunto, eso que te quiere reclamar, antes de atreverse. Porque seguramente pues se van a topar con pared. Seguramente pues no va a ser sencillo reclamarle a esa persona, y más si es falso lo que va a reclamar. Algo más o menos yo entendí. ¿Así era, don Gerardo? Espero que sí. Dice Gaby, aquí te estamos escuchando, soy Chayito. Chayito, ella dice, Gaby, te falta la de me cayó el 20. O la de ¿cómo estás? Y tú tienes que decir, pues dos, tres, si no te está yendo muy bien. Es como parecido a lo de la fiesta, ¿no? ¿Cómo estuvo? Pues dos, tres. Y otras más, mi Gaby, pero quería compartirte estas. Ay, muy buenas, muy buenas. Muchas gracias, muchas gracias. Dice, hola, hola, yo escucho Radio Gallito. Oye, Gaby, ¿me podrías hacer el favor de felicitar a un niño hermoso, maravilloso, que se llama Iker? Iker Abraham Martínez. Hoy está celebrando su cumpleaños, sus 8 añitos. Es la persona que más amo con toda mi alma. A él y a su hermano. Y aunque me tocó ser papi y mami a la vez, sabe que lo amo con todo el corazón y que todo lo hago es para ellos. Que Dios me los bendiga. Muchas gracias por felicitármelo. Escucho Radio Gallito de parte de su papi Memo. Bueno, a ver, vamos a ponerle pues las mañanitas a Iker, ¿no? Pues su cumpleaños se las ponemos. ¡Iker! ¡Muchas felicidades!

0: Se las cantamos aquí, Iker Abraham Martínez, muchas felicidades. Bueno, pues ya tienes el corazón de tu mamacita linda, de tu papacito, todo junto, ya lo dijeron ahí en el mensajito. Espero que lo sepas valorar y sepas corresponder. ¿Cómo se corresponde el amor? Siendo feliz. Sé feliz, busca tu felicidad y sé la mejor persona que puedas. ¡Vámonos con otro mensajito! ¡Sí, señor!
1: Gaby, ahora sí vas a hacer un trabajo, te preguntan, ¿sí puedes hacer el trabajo? Y tú dices, en 2x3.
0: O si te retrasas, ¿no? Oye, pero no has avanzado en el trabajo. No, en 1, 2, 3, en 1, 2x3 lo hacemos. En 1, 2x3, muy bien. Ay, don Luis Godoy, muchas gracias por compartir con nosotros esta frase que efectivamente, en un 2x3 yo les pongo la siguiente canción. ¡Vámonos con los hermanos Banda! Se llama Oye Morena. ¡Ay!

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Caporal. Ay, vieran qué buena onda es este señor. La verdad es que yo no tenía el gusto de conocerlo, pero me cayó muy bien. Le mandamos un saludo muy especial. A ver, a ver, a ver, ¿qué tenemos por acá? Más saluditos. Dice, hoy gana el América, 3-0. Saludos para mi abuelito, que se llama Juan Francisco Hernández, y para mi tío Vidal Hernández. ¡Claro que sí! ¡Y que viva el América! Bueno, siempre y cuando no se enojen los chivistas y los atlistas. El que se pone feliz cuando digo arriba la América es el Chuy. Ay, amigos, yo tenía un compañero, me acuerdo perfecto, que le iba al Atlas. Pero yo no entiendo por qué le iba al Atlas, porque pues el Atlas generalmente perdía. En todo el tiempo que estuve compartiendo trabajo con él, pues perdía. Y entonces me acuerdo que decía que él cuando estaba más chiquito, que ya de adulto ya no tanto, pero decía que lloraba. Hay personas que lloran cuando pierde su equipo favorito, me queda claro. Pero yo digo, ¿por qué uno sufre con algo que no está en sus manos? ¿Estamos de acuerdo? Y además tampoco no entiendo ese fenómeno de que se pelean entre las barras de cada equipo. Yo les voy a decir una cosa. Yo, si me invitan al fútbol, voy con muchísimo gusto. Si voy al base, voy con muchísimo gusto. Pero lo cierto es que yo no sé mucho de deportes, pero lo que sí sé es lo que venden ahí. ¿Cuánto cuestan? Más o menos yo ubico el tiempo de cada partido, depende de lo que vaya a comer. Ay, Dios, perdóname. Ay, ¿quién más como yo? Por favor, díganme que no soy la rara de la radio. A mí sí me dicen, ¿cuánto dura el fútbol? Pues a lo mejor dos cervecitas, unas semillas de calabaza, una torta del pesebre. Ay, no, perdónenme pues es que uno desde diente fácil. Buenos días, Gaby, feliz sábado para ti. Por eso yo creo que no me invitan. Salgo cara, sale más barato el boleto que lo que consumo. Es como cuando va uno al cine. Al cine sale más barato lo que te comes que lo que vas a ver la película. ¿A poco no? Ay, no. No, no soy buena compañía. Gasto mucho. Buenos días, Gaby. Feliz sábado para ti y los tuyos. ¿Me haces favor de saludar a Margarita Castellanos, a Luz y Delia Rodríguez, a Carmen Murillo, a Lupita Saldate, a la tía Uva, a Carmen Díaz, a Hilaria Gutiérrez, a María Hernández, de parte de Blanca Estela Rodríguez? Muchas gracias. Ay, no, pues gracias a ustedes. Gaby, un saludo para mi papá el Chato, que anda dándole de comer a sus gallos de Cuquío, Jalisco. ¡Don Chato! ¡Que canten bonito sus gallos! ¡Cuídelos bonito, como solo usted sabe! ¡Eso! No sé, tengo la idea de que yo asocio población pequeña con el sonido de los gallos, de los pajaritos, del sonido de las hojas que se mueven de los árboles. Y eso para mí es una bendición, porque sí, a mí me gusta mucho la música. Sí, a mí me gusta el relajo, pero también me gusta mucho el silencio. Me gusta también estar en momentos de quietud, porque cuando tú tienes estas dos partes, logras disfrutar una, pero también logras disfrutar la otra. Por lo pronto, ahorita, en este sábado, los que están chambeando lo que necesitan es energía. ¡Vámonos con los Tigres del Norte! ¡Es la rutina! ¡Hija!

Que se sienta que es fin de semana y que además lo estamos pasando a todo dar con Radio Gallito 760 AM. Amigos, tengo por aquí unos saluditos. ¡Ay, qué bonita! Tengo una radioescucha que es amiguita de mi hermana Alma, se llama Esperancita Ramírez. Dice, oye Gaby, hace ratito que te estaba escuchando de lo de conmigo se dan tres vueltas. Dice, hay un dicho también que es muy de México, como diciendo, aquí mis chicharrones truenan, ¿no? O sea, yo soy una persona que se la van a pensar mucho para pues venir a echarme bronca, ¿no? Algo así entendí. ¿Ustedes cómo entienden donde aquí mis chicharrones truenan? ¿O será que aquí se hace lo que yo digo? ¿O yo tengo la última palabra? A ver, díganme qué significa aquí mis chicharrones truenan. A mí, yo dicen chicharrones y yo pienso en una tortilla con los chicharroncitos. La salsita, la mexicana, y luego una salsa de tomate y unos pedacitos de aguacate. Y ¡am! La mordidota. Y entonces al morderle ya truenan los chicharrones. Ay, ya discúlpeme, pues, ando muy simple. Dice Gaby, ahorita ya estoy preparando la comida. Ay, ¿qué hacen dos, Esperancita? Dice, estoy haciendo unas tortitas de carne con verdura. También estoy haciendo un puré. Estas tortitas las hago rollito y luego hago una ensalada de codito. Mira qué buena me queda, Gaby. Ay, qué rico, Esperancita. Buen provecho. Dice, oiga, salúdame a mi esposo, que también no se pierde Radio Gallito. Es el señor José Luis González. Fíjese, Gaby, que mi esposo ya está como mi papá. De verdad, escuchar Radio Gallito es toda una tradición. Yo escucho Radio Gallito por mi papá, porque mi papá el primer radio que se compró justamente fue para escuchar la estación. Mira nada más, le dejaron una herencia musical, Esperancita. Muchísimas gracias por estarnos escuchando. Gaby, mándame un saludito para mí y para mis chalanes. ¡Claro que sí, don Eleno! Viéndole, don Eleno, qué trabajador es. No, y tiene unos chalanes bien trabajadores. Además, lo que tienen de guapos, lo tienen de trabajadores. Dice, ya casi nos vamos al baño, mi Gaby, porque es sábado. Así que te estamos escuchando a través de Radio Gallito. Soy Eleno Ponce de Yagualica. Gracias, don Eleno. Dice, saludos para Maiko. Que ya lo pusiste a bailar con esa rola. Saludos acá, don Chuy, en un restaurante que está ubicado en Indiana. ¡Súbale! Oigan, es que me mandaron un video. Vamos a ver si tiene sonido. ¡Hey, suelo, suelo, suelo, suelo, suelo, suelo! Es que me mandan un video como que es una persona que es originaria, obvio, de Estados Unidos, pero que trabaja en este restaurante, o no sé cómo está este merequetengue. La cosa es que le tomaron un video y está baile, baile las canciones de Radio Gallito. A propósito de estar en Estados Unidos, esta canción va dedicada con mucho cariño para todos mis paisanos que están en Estados Unidos. ¿Quiénes de las personas que me están escuchando no tienen a un familiar en Estados Unidos? Yo creo que todas las familias mexicanas tenemos a un familiar en Estados Unidos. Hay familiares que les ha ido bastante bien, han puesto sus negocios, han sido prósperos económicamente, y lo cierto es que a mí eso me da muchísimo gusto, de verdad, siento un gran orgullo por eso, pero también pienso en todas las personas que dejaron sus casas porque fueron a buscar un nuevo porvenir, y hay personas que están allá y sí, han encontrado un mejor porvenir que aquí en México, pero lo cierto es que todavía no arreglan papeles, y cuando me dicen que tienen más de 20, 25 años sin venir, a mí de verdad, sí me parte el corazón. Vámonos con la banda MS. Habla un poquito acerca de eso. Se llama La Casita.

0: Y así nomás quedó. Bonita pieza, su compa Karim León. Ya aquí andamos, viejo. ¡Ay, ay, ay!
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7: Amigos, recuerden que en este momento está sonando su celular porque es el simulacro nacional aquí en México 2026. Así que si tu celular en este momento está sonando, no te asustes porque es el simulacro nacional 2026.

aquí en la radio siempre hacemos el simulacro nacional. Y entonces, pues, nos tenemos que salir de la cabina. Es más, no solo de la cabina, nos tenemos que salir de las instalaciones, cabinas, oficinas. Todo el mundo tiene que salir. Entonces, ya nos permitieron entrar y, pues, ya estamos aquí acompañándoles a través de Radio Gallito 760 AM. ¿Cómo les fue? ¿Sí sabían de este simulacro? Espero que no les haya agarrado desprevenidos y de repente se sacaran de onda por la alarma que les llegó al celular. ¡Gaby! Ya no te he escuchado que compartas tus lecturas con mensajes interesantes. ¿O qué días los haces? Me encanta escucharte. Soy el ingeniero Baltasar. Miren, les voy a decir una cosa. Es que depende de la situación. Si hay una persona que me llama y me dice algo particular, pues sí me gusta compartir. Pero entiendo que hay ocasiones en donde, no sé, entre los martes y los miércoles y jueves, sí suelo decir ese tipo de mensajes. ¿Por qué? Porque la gente está como un poquito más relajada. Y en fin de semana, pues la gente quiere ya más relax, no quiere tanto estar reflexionando sobre cosas muy profundas. Entonces intento ser su compañía ahí, ligerito, donde la música sea la protagonista y por supuesto que ustedes disfruten de cada canción que les compartimos. Y si la música o el mensaje que ustedes me dejaron va de acuerdo con un no sé, alguna lectura que yo haya tenido en estos días, bueno, pues lo hago con muchísimo gusto. Gaby, bonito sábado 19 de septiembre. Por favor, felicita a mi mamá Angelina 40 Esquivel, que hoy está cumpliendo años, sus 15 por 5 primaveras. ¡Ay, qué bonito!

bonito estar celebrando 75 años. Y como dice usted, 75 primaveras. Ay, a los 75 años yo creo que uno sigue teniendo sueños, ¿no? Claro, ya no son los mismos sueños que cuando uno tenía 20. Pero al fin y al cabo, siguen siendo sueños. Por ejemplo, no sé si tiene ganas de conocer un lugar, volver a ver a alguien, aprender algo nuevo, bailar, viajar, disfrutar a los hijos, a los nietos, tener tiempo para uno mismo. No sé, cumplir años no significa dejar de anhelar. ¿A poco no? Si uno tiene su corazoncito, al contrario. Yo creo que significa saber valorar más las cosas, ¿no? Disfrutar más las cosas, porque 75 años realmente es una cifra en donde uno cierra etapas de la vida, pero en realidad, para mí, la verdad no sé si la señora Angelina piensa igual que yo, siento que cumplir años y entrar, por ejemplo, a los 70, es como una etapa que te invita a preguntarte, ¿qué quiero todavía de mi vida? ¿Qué me hace falta conocer? ¿Qué me da ilusión? ¿Qué hace que me levante cada mañana de mi cama? Ojalá de verdad que si tiene por ahí en su corazoncito algún sueño que ronda, bueno, pues compártalo. Compártalo para que sus hijos sean, pues ahora sí que partícipes de ese sueño e incluso puedan ayudarle a que lo cumpla, señora preciosa. Así que bueno, pues le mandamos un abrazo súper cariñoso y por supuesto, pues nosotros vamos a continuar con más música aquí en Radio Gallito. A ver, vamos con unos saluditos. Saludos a Bella, a Flor, a Goya, a Tatis, a Juancho, a Tilo, a Coche, a Chío, a Klaus, a Miguelón, de acá de Lagos de Moreno. ¡Uy, qué lindo! Que nos acompañen en Lagos de Moreno. También un saludito muy especial para Tino Bernal. Tino nos escucha en Tala, dice Gaby, llegando y haciendo lumbre. Aquí estamos escuchando Radio Gallito. Salúdame a mis amistades de Cuisillos, de Agualulco, de Ameca. También saludos para Octavio Rubalcaba de San José, California. ¡Felicidades a su hijita Priscila Rubalcaba! Mañana cumple 20 primaveras. Dile, por favor, que la queremos mucho y que es nuestro piloncito. ¡Muchas felicidades!

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1: ¡Vámonos hasta Victoria, Guanajuato! ¡Saludos para don Pedro!

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Tus sandalias están en su lugar. 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Ahora, cada vez que lo veo, me refleja una figura con unas sombras profundas bajo mis ojos y unas arrugas que empiezan a amenazar mi rostro, el rostro que tantas veces acariciaste tú.

0: Las 12 del día con 27 minutos aquí en Radio Gallito 760 AM. ¿Cómo va la vida? Excelente sábado, mi Gaby Gaviota, aquí saludándote desde Cuatitatlán, Izcalli, Estado de México. ¿Sí lo dije bien? Cuatitatlán. ¿Sí lo dije bien, Juan Manuel Vera Álvarez? ¡Espero que sí!
1: ¡Vamos a pisquear otra vez!
0: Oigan, pues dice que él me está escuchando allá en este lugar, en el Estado de México, en Birrería El Toro Enamorado. A ver, dice, mando un saludo a mi familia, Gaby. ¡Échame una canción de Los Alegres de Terán! ¡Hija! Ay, a ver, déjenme ver a ver si está dentro de la programación una canción de... de Los Alegres de Terán, y por supuesto que se la pongo. Oiga, ¿y ahí en El Toro Enamorado es birria de res o birria de chivo también o cómo? Es que ¿sabe qué? Me hizo acordarme también de otra birria el fin de semana. Ay, no me acuerdo si este fin de semana que pasó. El, sí,

0: De chivo, no sé si también de cerdo. Bueno, la cosa es de que, ah, qué rico es comer, ¿verdad? Saludos para mi querida
1: Violeta,
0: Lulucita.
1: viva Violeta, gusto en saludarte. Saludos, soy Lulucita.
0: Ay,
1: ¿Cómo estás, la viva
0: saludos.
1: Violeta? Gusto en saludarte. Saludos, soy
0: Ah,
1: Lulucita.
0: Lulucita, ahí están tus saluditos. Hola, Gaby, fíjate que acá se dice cuando te mandan varias cosas. O cargo. Ah, ok. Cuando te mandan varias cosas a hacer, tú tienes que responder. A ver, a ver, a ver, a ver. O cargo la virgen o trueno los truenos. Ah, no, o trueno los cohetes. Porque con todo, no puedo. Ay, mi Betty, esa está bien clara. O cargo la virgen o trueno los cohetes, porque todo no se puede. Oiga, está como también cuando uno quiere hacer de todo, ¿no? Quiere ser uno de harina de todos los costales, o ¿cómo se dice eso? Bueno, la cosa es que quieres hacer todo. Y entonces dices, o voy en la procesión o toco las campanas. Y sí, amigos, la verdad es que no se puede. Y fíjense que justamente eso estaba pensando la otra vez. Es que cada vez que tú le dices sí a una cosa, le estás diciendo no a otra. Así que debes de asegurarte que a lo que le dices que sí, te gusta demasiado para que no se haga una carga para ti.

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0: Las 12 del día con 39 minutos, Tanilo. Ay, Tanilo también hace una birria bien buena. Digo, yo no la he probado, pero me han dicho.
1: Gaby, buenas tardes, saludos para todos los que escuchas en general, para todos en general. Gaby, acá andamos preparándonos para la birria en la noche y para mañana, primeramente Dios.
0: Ay, qué rico.
1: Gaby, vente a desayunar mañana en la mañana, Gaby, aquí te esperamos y Dios nos da licencia.
0: ¡Vámonos con el Tanilo!
1: Vamos a buscar, anda trabajando aquí en casa, en la obra.
0: ¡Eso!
1: Saludos para todos, todos en general. Uh-huh. Y pues para recordarles que mañana es la feria del elote allá en Matatlán, Gaby.
0: ¡Vámonos a la feria del elote en Matatlán! Saludos para María Carranza. Se reporta de Tijuana y me dice, Gaby, salúdame a toda la gente del Rancho Limón, el Carrizal. Salúdame para todos los que están en Huitzila, en El Salvador. Claro que sí, con muchísimo gusto. A ver, otro saludito para Ramona Villafán. Dice, Gaby, te estoy escuchando en Pajacuarán. Salúdame a la tía teacher, a Martita de Cajititlán, a Pina Carrera. Claro que sí, con mucho gusto. Don José Robledo, de Capilla de Guadalupe. Dice, Gaby, salúdame a la familia Robledo Franco. Estamos cocinando. ¿Qué están cocinando? Estamos cociendo elotes, mi Gaby, elotes prietos, moraditos, buenos, bonitos. Ay, pues buen provecho, don José, de verdad, disfrútenlos. Saludos para Antonia Hernández Segura, que nos acompaña en San Antonio, municipio de Juanacatlán. Dice, Gaby, salúdeme a mi yerno, Armando Chávez, que mañana cumple años. Y también el lunes cumple años. ¿Quién cumple años? Ay, no, Dylan. Entonces, pues va doble felicitación.

0: tengan dicha toda la vida a Dylan y a Armando Chávez en sus próximos cumpleaños. Tengo mensajito por aquí.
1: Gaby, buenas tardes.
0: Buenas tardes.
1: Feliz, feliz fin de semana.
0: Igualmente.
1: No, pues ya es sabadito lindo.
0: Sí, sí.
1: Mira, también hay un dicho que dice así. No puedo cargar a la Virgen y echar los cohetes.
0: Eso, ajá.
1: O no puedo comer y chiflar pinoles.
0: Ah, esa
1: Paula
0: está buena. Michoacán,
1: Zacatecas. Saludos y cuídate. Saludos para todos los radioescuchas.
0: No puedo comer, chiflar y comer pinole. ¡Ah, ese es muy bueno! ¡Ay, mira! ¿A quién tenemos por acá de cumpleañera? ¡Ay, pues nada más y nada menos que Rosario Barraza Torres! Dice Gaby, hoy estoy cumpliendo ya 76 añitos. Aquí, dándole gracias a Dios por mi familia. Y mira, estoy rodeada de una familia hermosa que Dios me regaló. Y luego también estoy rodeada de mis nietos. ¿Qué quieres que te diga, Gaby? Me trajeron chocolates, gorditas. No. Estoy bendecida por Dios. Y pues te invito al pozole que están cocinando con leña. ¡Ay, qué a gusto! Pues señora preciosa, le mandamos las mañanitas con gusto.

arroba Raza Torres, muchas felicidades en estas 76 primaveras, de verdad lo mejor para ti y muchas gracias por estar escuchando este día Radio Gallito 760 AM. Se me hace tan lindo que sea su cumpleaños y aún así ella sigue escuchando Radio Gallito. ¡Uy, cosita! Saludos para Ángel Luna, que nos acompaña en San Agustín Tlajomulco, que anda trabajando en la casa de Pati Leal y Fausto Ramos. ¡Ángel Luna! Gracias por estar escuchando Radio Gallito 760 AM. Miren amigos, yo no sé ustedes, pero yo ya soy adicta a duetos famosos. Y una de las canciones que me gusta de las hermanas Núñez es esta canción. Se llama Reconciliación. No me pregunten por qué, lo cierto es que los requintos y la música me encanta.

0: Muy buenos días, Gaby. Soy José Sánchez, acá irá escuchando tu bello programa, como siempre, tan positivo y energético, acá del otro lado del río. Bueno, pues quisiera mandarle saludos a mi bella esposa, Patti, y a mis hijos, que no falten, Isaías y Valentín Sánchez, y también a mi linda suegra, que es una fiel radioescucha de Radio Gallito. Nunca deja de escuchar Radio Gallito. A doña Hilaria Gutiérrez de Lomas del Camichín, originaria de Cañadas de Obregón. También quiero mandarle saludos a don Octavio y a Charlie. No están presentes físicamente, pero en nuestros corazones siempre van a estar. Y a todos los radioescuchas que nos escuchan en otros países, que también ellos hacen fuerte a Radio Gallito. Bueno, muchísimas gracias por tu energía y tu bonita actitud que tienes siempre. Dios te siga bendiciendo, te siga dando fuerzas para seguir adelante en tu vida.
1: ¡Josecillo! ¡Muchas gracias por tan bonito mensaje!
2: ¡También lo revisen!
3: ¡Buenos días, Gaby Gaviota!
1: ¡Buenos días!
3: Aquí estamos almorzando.
1: ¡Felicitas!
3: Tamales de elote.
1: ¡Ay, qué rico!
3: ¡Bien riquísimo! Que un día de estos lo voy a ir a llevar ahí a las estaciones de Radio Gallito.
1: ¡Me parece buena idea!
3: ¡Ella es Lola la Trailera!
1: ¡Lola la Trailera! Party, ¡por fin te conozco!
3: ¡Trailero también! También les preparé unos molletitos de frijolitos con queso.
1: ¡Qué rico!
3: Y un chocolate abuelita, que no podía faltar. Aquí está mi nieta Rubí, la futura mamá, que ya ahí viene el primer bebé. ¡Újula!
1: ¡Felicidades!
3: Se llama, bueno, nosotros le decimos Kimi. Mis nietos, la Coco y Ángel Gaby.
1: ¡Ay, Coco y Ángel!
3: ¿Sabe? Mi hija.
1: Su hija.
3: ¿Cómo ve? Les mando un saludo a todo el montón. Aquí estamos apenas desayunando.
1: Eso.
3: A las 11 de la mañana casi.
1: Muchas gracias de verdad por estar escuchando Radio Gallito 760 AM. Son los cadetes de Linares. Amigo, amigo mío. ¡Hija!

0: de querer.
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0: 1:05. Gaby Gaviota te sigue acompañando. ¡Ay! Nos están escuchando en Yagualica. ¿Qué habrá hoy en Yagualica? Es que creo que están están de fiestas allá en Yagualica. Y creo que van a tener un montón de actividades, van a tener espectáculos, van a tener algunos eventos en el templo, en la parroquia de San Miguel Arcángel, van a tener eventos deportivos. No, qué bonito, disfruten, don Javier Quesada. Es que es don Javier quien me informa eso, dice, quiero que le mandes un saludo a mi linda suegra. También saludos para su servidor, Javier Quesada. Le saluda desde el Río Colorado, municipio de Yagualica. ¡Sí, señor! Buenos días, Gaby. Por favor, mándale saludos a mi suegra Margarita, para mis compadres David y Laura, para mi ahijado Davidito, que lo queremos mucho, también para mis tías María y Berta, de parte de Alfredo y Margarita de San Diego, California. ¡Ay, claro que sí! Pues ahí están los saluditos. Con todo el gusto del mundo. Déjenme, le pongo listo, porque luego me hago bolas y digo mensajitos que ya dije. ¡Ay, tenemos una felicitación muy especial! ¡Blanquita! Blanquita Elizalde me manda un videíto porque están de manteles largos. ¡Blanquita!
1: Javi, buenos días. Mira, aquí te presumo. Andamos preparando hoy la comida para la quinceañera,
0: ay,
1: mira.
0: ¡Ay, qué rico!
1: Un rico pozolito, mira.
0: ¡Ay! No, es una señora olla de pozole.
1: De mi hija menor, mira, uh-huh. La carnita para el pozole. Uh-huh. ¿Gustas? Vente. Saludos para mi mami Paula, que ya anda trabajando en el tianguis.
0: Ajá.
1: Y para todos los radioescuchas.
0: ¡Paulita! ¡Muchas felicidades! Y a tu hijita Blanquita,

0: Bueno, pues estas son las mañanitas sintetizadas. Hola, hola, mi muy estimada amiga locutora. ¿Cómo estás? Soy Vicky, de acá de Tepic, Nayarit. Saludos para toda la gente hermosa del estado de Jalisco. Saludos también para tu apreciable familia. Igualmente, mi Vicky, que Dios te bendiga y Dios te cuide siempre, mi Gaby. Igualmente, Vicky querida. Aquí estamos escuchándote hasta que te vayas. Saludos a la gente hermosa del estado de Nayarit, a la familia Toscano García, a Brenda Martínez, especialmente a toda la gente de San Juan de los Lagos. ¡Sí, señor! ¡Ay, Vicky! Qué bueno que te manifiestas, porque de repente ya no sé de ti y digo, ¿qué será de la Vicky? ¿Qué será? Hola, don
1: Oye,
0: Nacho.
1: Oye, Yahualica, se festeja la vigilia de la adoración nocturna.
0: ¡Ah, qué bonito!
1: En la iglesia, en la parroquia de San Miguel Arcángel. Para todos los que estén por ahí, gusten asistir, están las puertas abiertas.
0: ¡Uy, qué bonita experiencia, don Nacho! Muchas gracias por la invitación. Pues ahí está la información. Quien quiera participar, pues adelante. ¡Vámonos con música! ¡Besos de papel! ¡Es con las hermanas Huerta! ¡Hija!

0: son la 1:18 p.m. Tengo saluditos, Gaby, te estamos escuchando en Michigan. Perdón, en Michoacán. Aquí en el rancho, me acabo de levantar, mi Gaby. Ay, Gaby, es que tuvimos una bohemia. Soy David Robles. Ay, don David, usted siempre disfrutando de la vida. Ya me lo imagino en su reunión, cante y cante, bien feliz y contento. Tengo por aquí otro mensajito.
1: Buenas tardes, Gaby. Aquí Jera Cortés desde Washington.
0: Don Jera.
1: Aquí tenemos toda la familia aquí. Trabajando en la casa de mi papá.
0: Ah, mire.
1: Mi hermano Cristóbal, mi papá Cristóbal, mi compa Juachi, mi familia, mis hijos, familia. Estamos trabajando aquí en la casa, pero también vamos a hacer una comidita en la tarde.
0: Ay, qué a gusto.
1: Aquí andamos, Gaby. Quiero mandar saludos para Rancho Villahermosa, para La Coronilla, para El Olvido, Salvador, Santa Lucía.
0: Sí.
1: Y mi super griega, a los compas de Nestipac. Para Rancho El Barranco, Zacatecas y para García de la Cadena.
0: Ajá.
1: Muchas gracias por todo, Gaby. Que tenga un bonito día. Somos el Fútbol Rayo Gallito.
0: ¡Hija!
1: ¡Arriba Zapopan!
0: ¡Arriba! Muchas gracias. Dice, hola, buenas tardes, hermosa. Mucho sin hablarles, pero aquí estoy. Estoy con mucho trabajo y no me había dado un tiempecito, así es que aquí estamos. Salúdame, por favor, a mis hermanos Ricardo, Vero y Bon de parte de su hermana América. A la familia Rubalcaba Reyes de Saltillo, Coahuila. ¡Saludos, mi Gaby, para ti y tu familia! ¡Ay, muchas gracias, de verdad, por estarnos escuchando, América! A ver, otro mensajito por acá. Vamos a escucharlo con gusto, por supuesto.
2: Gaby, hermosa locutora.
0: Gracias.
2: Muy buenas tardes.
0: Buenas tardes.
2: Mándeme un saludo, por favor.
0: Claro que sí.
2: José Abel Miramontes Ortega. Que apenas estamos almorzando.
0: Ay, mire nada más.
2: Ay, con la canción que se pueda. Muchos saludos para todos. Acá le escuchamos por Tlaltenango de Sánchez Román, Zacatecas.
0: Ah, mire.
2: Los saludos a su esposa, Celia Díaz Magallanes. Y un saludo también para todos mis hijos. Desde José Abel Miramontes Díaz, Gloria Lucía Miramontes, Israel Miramontes Díaz. Celia Yasmín Miramontes y Cecilia Becerra, que ayer cumplió años. Saludos. Muchísimas gracias.
0: Con todo gusto, Celia, saludos para usted y toda su familia. Oigan, me habla el señor Neófito. ¿Cómo me hizo reír el señor Neófito Esquivel Cardoso? Dice, Gaby, la estamos escuchando en Amatepec, Estado de México. Salúdeme a mi querida esposa, la señora Celia García Estrada. Tengo un hijo que es sacerdote y también los escucha. Salúdeme, por favor, a Mariano Esquivel García. Dice, ¿sabe qué, Gaby? Yo la verdad... Me encanta la música. Yo no puedo estar sin música. Todos los días me levanto y lo primero que hago es escuchar el radio. Y por supuesto, escuchando Radio Gallito. Ay, muchas gracias, señor Neófito. De verdad, le agradezco tanto. Dice, salúdeme al señor que invitó a la hora de la adoración nocturna. Se me hace tan bonito eso. No es porque tenga un hijo sacerdote. Lo cierto es que aquí somos católicos y nos gusta mucho este tipo de actividades espirituales. Déjeme decirle que acá nosotros somos de la parroquia de Amatepec, de San Gaspar. Yo ya tengo 53 años de casados y la verdad es que pues me ha ido bien. Mire, como siempre, pues tenemos sus asegúnes. Pero fíjese que actualmente ya ve que antes las parejas pues era te presento a mi esposo, te presento a mi esposa. Y ahora dicen mi pareja. ¿Qué es eso de mi pareja? Pues que ni que fueran policías. Es que ya ven que los policías dicen pareja. Dice, mire Gaby, como nosotros tenemos 53 años de casados, siempre los más jóvenes que nos preguntan, ¿cuántos años tienen? Pues 53 años de casados, felizmente casados. Y hay unos que nos dicen, ¡ay, que aguante! Dice, no, ¿sabe qué, Gaby? El matrimonio es un compromiso de amor. Y nosotros dijimos que sí, y pues ahí estamos, aceptando esta decisión y siguiendo siempre, diciendo cada día un sí, un sí, un sí. ¡Qué bonito, don Neófito! Bueno, yo creo que quien les dice eso son personas que pues ya vivieron en pareja y pues saben que vivir en pareja pues es complicado. Vivir en comunidad, dentro de una familia, es complicado, ¿no? Entonces creo que más que admirarse de manera negativa, creo que es una forma chusca de decir, híjole, ustedes lo han hecho bastante bien. Entonces, y más si son bajo esas características de que están juntos por amor, enfrentando los retos y que cada día van diciendo un sí. Así que, don Neófito, me daba mucha risa cuando decía, ¿por qué se presentan actualmente los jóvenes como mi pareja? Dice, es su novia y si ya se casaron, pues es su esposa. ¡Punto! Dice, pero cada quien, cada quien, cada cabeza es un mundo. ¡Ay! Llega Jorge Negrete, que se sienta que es el mes de septiembre. ¡Solo Dios! ¡Hija!
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0: Amigos, aquí el tiempo sigue avanzando. ¡Qué barbaridad! ¿Cuántos mensajes tengo por aquí? Y es algo que me llena de alegría. Saber que les estoy acompañando en este fin de semana, no sé, se me hace bastante lindo que me permitan ser su compañía. Don Jesús Valencia de Sahuayo, Michoacán, dice: Gaby, salúdeme por favor a Victoriano Magallón, padre e hijo. Salúdeme por favor a ellos. Y salúdeme, por favor, a mi esposa. Ya llevo con ella 42 años de casados. Y viera, Gaby, cómo la quiero. Ay, no, Gaby, yo no sé qué haría sin ella. Fíjense que me hizo recordar a mi dentista. Mi dentista decía que en el COVID su esposa se le puso bien grave. Dice: Gaby, cuando mi esposa se puso tan grave, yo no sabía que la quería tanto. Dice: qué lamentable que tuvo que pasar algo tan desagradable para yo apreciar todavía muchísimo más y valorar su presencia y valorar todo lo bueno que ha dejado en mi vida. Y yo me quedé con la boca abierta y dije: wow, qué lindo. Y también, qué lamentable, ¿no?, que tengamos que pasar por situaciones adversas para reconocer, valorar y agradecer todo lo bueno que nos pasa en la vida. ¿A poco no, amigos? Bueno, vamos a escuchar por aquí a una personita.
1: Hola, Gaby, muy buenas tardes. Para mandar un saludo a mi esposo Prudencio Sandoval, que anda cociéndome los frijoles. ¡Ay! De la olla en leña.
0: ¡Qué chiquiadota! Justamente
1: con una rica panela. ¡Ay! Y tortillas recién hechas.
0: ¡Ah, yo le llevo la salsita! Gracias, Gaby. Diría mi amiga amada, yo le llevo el chirmole. Es que en Autlán a la salsa molquejeteada le decimos chirmole. Y cuando ella estaba aquí en Guadalajara, le dijo a sus alumnos, iban a hacer una carne asada, y dice: maestro, ¿usted qué quiere traer? Chirmole. Entonces todos se voltean a ver y dicen: pues, ¿sabe qué será eso? Y el día de la carne asada, mi amiga llega con su chirmole, o sea, con su salsita, y en todo, entonces mi amiga se da cuenta que ya estaban las salsas, y dice: oye, ¿por qué ya trajeron el chirmole? Y sus alumnos le dicen: ay, maestra, es que nos dio pena preguntarle qué era el chirmole. Ay, amigos, uno que es del rancho, pues, ¿qué quieren? Pues, uno sigue hablando así. Gaby dice: ay, fíjese que mis papás van a ajustar 62 años de casados, gracias a Dios. Ay, qué bonito, me da tanto gusto, Bertita, que puedas disfrutar y ver el amor que se tienen tus padres. ¡Qué barbaridad! A ver, vamos con otro mensajito.
2: Algo que se mira muy hermoso es la entrada. Cuando empieza la vigilia, hay un repique de campanas de hasta 15 o 20 minutos.
0: ¡Wow!
2: Y en ese proceso entra cada lugar, cada acompañante lleva su bandera.
0: ¡Ay, qué bonito! Es que este señor nos está platicando justo de la vigilia de adoración. La oración, la adoración nocturna, y me está platicando cómo es allá en Yagualica. Dice que van de todas las poblaciones, llevan banderas y lo reciben con pozole, tostadas, porque obvio van a estar en la adoración nocturna.
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0: Amigos, ¿pueden creer que el tiempo ya se nos terminó? Ya tenemos que enviar los últimos saluditos.
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0: Ay, a ver, es que los saluditos que tengo por aquí son ¿para quién? Para Marcelino García. Saludos desde Marcelino García Barragán. Dice, buenas tardes. Dice, ay, póngame la canción de Totonilco para mi abuelita Rosa María, por favor. Es que no tengo complacencias. Déjeme anotarla para que luego la puedan poner. Hola, buenas tardes, amiguita Gaby Gaviota. Soy Francisco Javier Pimentel Valle. Y Aida Saavedra Ledesma, te estamos escuchando en la Colonia Los Reyes, en Pátzcuaro, Michoacán. ¡Uy, qué lindo que me escuchen por allá! De verdad me alegra tanto, es un lugar bellísimo. Bueno, nada más he ido una sola vez, pero fue suficiente para que se quedara en mi corazón. Un abrazo grande y con mucho cariño para ti y para todos los que están laborando en cabina. Todos los días les escuchamos. ¡Ay, don Javier! O don Francisco, no sé qué sea más, si más Javier o más Francisco. De verdad, muchísimas gracias, señora Aida. Muchas gracias por estarnos escuchando. Un saludo por aquí para una personita que me mandó un audio. Creo que están de manteles largos porque están recibiendo a su hermano.
2: Hola Gaby, quiero mandar un saludo a todos mis primos que hoy están haciendo una fiesta muy grande acá, pues a la Katy, sí, quiero mandarles un saludo a todos, a mi abuelita, a mi mamá, a mi papá, a mi abuelito, a mi tía, a mis tías y a mis tíos que van a venir y a, y a mis hermanos que van a venir a esta fiesta.
0: ¡Ay, qué bonito! ¡Saludos para Lupita! Dice, buenas tardes Gaby, te estamos escuchando en la Soledad de Salcedo. Saluda por favor a mi mamá María Candelaria, a mi papá Antonio Salcedo, a la familia Salcedo Salazar, a cada quien en sus quehaceres en este momento, escuchando Radio Gallito, de Ramona Salcedo Salazar. ¡Sí, señor! ¡Ay, muchas gracias! De verdad, sé que Radio Gallito es compañía de todas sus actividades en este fin de semana. Dice, Gaby, a veces me pierdo y otras veces... me pierdo porque me pongo enferma, pero tú sabes que cuando uno se enferma la gente ni ganas le dan de manifestarse, pero yo sí te escucho siempre, cada que tengo oportunidad pues me reporto, luego a veces pues no alcanzo a mandarte un mensajito, pero aquí estoy mi Gaby, bonito fin de semana, que descanses, soy Vicky. Ay Vicky, muchas gracias. Ay, amigos, ya me tengo que despedir. Saludos a todo el personal de Herrería Sánchez. Aquí estamos escuchando. ¡Don Juan Manuel! ¡Qué gusto saludarle!

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1: ¡Ya nos vamos! Dice Gaby, vente al pozolillo. Aquí estamos, soy Rosita de Yagualica. Ah, dice, estamos en la colonia Jalisco, en Yagualica. En la colonia Jalisco, vente, aquí te esperamos. A ver, también tengo un saludito para Juan Nambo. Está en Tuxtla Gutiérrez, Chiapas. Dice, quiero mandar un saludo a mi esposa Lupita, a mis hijos Rocío y Juanito. Ellos se encuentran viviendo en Ocotlán, Tlaxcala, México. Decirles que los quiero mucho y que los amo a pesar de la lejanía. Siempre los tengo presentes en mi corazón. ¡Buena tarde, mi Gaby! ¡Un saludo para el Prieto Díaz Nápoles! ¡Que hoy vino de visita al rancho, mi Gaby! ¡Acá! En la colonia, ¿en dónde nos escuchan? ¿En Zapotlán del Rey? Mira nada más. Eli, gracias, gracias, gracias. Yo soy Gaby Gaviota. Me tengo que despedir, amigos. Pásenla muy bien. Sigan disfrutando de la compañía de Radio Gallito, 760 AM. Oigan, los espero en mis redes sociales. Búsquenme como Gaby Gaviota Locutora. Gaby lo escriben con Y, Gaviota con V, le agregan el locutora y listo. Gracias, amigos. Los quiero.

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0: quedó, mija.
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0: De veras, muchas gracias por haberme aguantado tanto tiempo. 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
1: pues no
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